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1: 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Hoy presentamos Manuela de Santa Cruz.

0: facilidad para escribir. Tus conocimientos serían bien recibidos en las columnas del periódico Primicias de la Cultura de Quito. Desde hoy, Manuela, vas a escribir con el seudónimo de Herofilia. ¿Te gusta?
1: ¿Herofilia? Sí, sí me gusta. Además, Herofilia significa amante del amor y la sabiduría.
2: Así, ella fue considerada como la primera periodista de la Audiencia de Quito, la primera mujer que se atrevió a escribir en público, la primera que enfrentó a su medio con la palabra, que trató de pasar de lo oral a lo escrito, que marcó una ruptura con la tradición verbalista de ese entonces. Pero su columna no pudo mantenerse mucho tiempo, y al igual que el primer periódico de la Audiencia, a sus palabras se las llevó el viento.
1: El espíritu libertario de los patriotas quiteños jamás claudicará ante el engaño, la injusticia.
2: Manuela tenía gran admiración por su hermano Eugenio y estuvo pendiente de su situación durante el largo periodo que el prócer estuvo en cautiverio, no solo en aspectos relacionados con su atención, sino también en una serie de solicitudes y diligencias para que se le permitiera salir de la cárcel ante su deteriorado estado de salud. El 29 de marzo de 1799, Manuela interpuso una demanda por daños y perjuicios causados por el Estado colonial contra la honra de su hermano Eugenio y contra la economía familiar, al habérsele privado de los altos ingresos que percibía el doctor Espejo como médico. Esta demanda muestra el valor y la audacia de Manuela, que actuaba auspiciada legalmente por el doctor Luis Quijano. El presidente de la Audiencia, Barón de Carondelet, rechazó duramente los términos de la demanda y dijo:
3: ¿Cómo os atrevéis a demandar al Estado colonial? Eso es inaudito e inofensivo. Su señoría, solicito a Usía que mi demandante pague inmediatamente las costas de esta temeraria e injurídica querella.
2: Manuel Espejo apeló la nulidad de la sentencia ante el Tribunal de la Audiencia, apelación que a su vez le fue denegada por temeraria. Después apeló ante el rey y finalmente consiguió el efecto suspensivo del pago de costas del juicio. Manuela sobrevivió también a la muerte de su esposo, José Mejía Lequerica, que ocurrió en Cádiz en 1813, y la hallamos más tarde declarándose heredera universal de José y cuidando con amor no solo los libros dejados por su hermano Eugenio, sino también los de su esposo. En los últimos años, la figura de Manuela Espejo ha comenzado a ser rescatada del olvido con el libro del destacado historiador Carlos Paladines, Herofilia, conjeturas sobre Manuela Espejo, y con la creación del premio

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0: 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Vida y obra de los personajes más importantes de la historia nacional que sobresalieron en el contexto político, social y cultural del Ecuador. Hoy presentamos Eloy Alfaro.
1: La libertad no se implora de rodillas, se conquista en los campos de batalla.
0: Eloy Alfaro era hijo del comerciante español Manuel Alfaro y la manabita Natividad Delgado. Su padre se dedicaba a la exportación y Alfaro participó en los negocios paternos, viajando al Perú, Colombia, América Central y el Caribe. En lo político, se inclinó por el liberalismo y en 1864 participó en una fracasada insurrección contra García Moreno. En 1872, y siendo ya un hombre rico, contrajo matrimonio con Ana Paredes Arosemena, hija de uno de los notables del Istmo.
2: ¿Cuándo nació y cómo murió?
0: Eloy Alfaro Delgado nació en Montecristi el 25 de junio de 1842 y murió en Quito, asesinado el 28 de enero de 1912.
2: Fue
0: un reconocido militar y político ecuatoriano.
3: ¿Qué cargos públicos ocupó?
0: Fue presidente del Ecuador en 1897 hasta 1901 y desde 1906 a 1911.
2: ¿Y cuál es su legado?
0: En su gobierno fue terminado el ferrocarril transandino que une Guayaquil con Quito. Llevó a cabo la modernización del ejército ecuatoriano y además fue el precursor de la Revolución Liberal Ecuatoriana, en cuyos principales logros estuvo la separación entre la Iglesia y el Estado.
2: ¿Y hay algo más?
0: Legalizó el divorcio, construyó numerosas escuelas públicas, instauró la libertad de expresión, instituyó el derecho a la educación laica y gratuita, así como el matrimonio civil.
1: Entre el patriotismo y el fanatismo hay la misma diferencia que entre la luz que vivifica y el rayo que extermina.
0: Eloy Alfaro es una de las más fuertes personalidades que han guiado al pueblo ecuatoriano. Dio mucho impulso a la educación. El 1 de octubre de 1869 inaugura el Colegio Bolívar de Tulcán. En 1907, la Escuela de Artes y Oficios. El 11 de julio de 1897, el Instituto Nacional Mejía. El 20 de octubre de 1900, la Escuela de Bellas Artes de Quito. El 14 de febrero de 1901, el Colegio Normal Manuela Cañizares. El 25 de mayo del mismo año, el Colegio Normal Juan Montalvo. El 10 de agosto de 1901, el Colegio Vicente Rocafuerte de Guayaquil y el Colegio Militar Eloy Alfaro. Alfaro es un paradigma de libertad y democracia, un ejemplo de tenacidad y decisión, un luchador de la paz con su perdón y olvido, y un hombre que enseñó a entregar todo por los ideales de la patria, derechos humanos y participación popular. Pasado a la historia como el arquetipo y mártir de las ideas libertarias.
1: Los vencedores recogen el fruto de lo que han sembrado, los mártires con su sacrificio.
4: ¡Viva el Faro! ¡Viva! ¡Viva el Faro! ¡Viva!
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madre, hay una sola, y ojalá que nunca la mía me vaya a faltar. Por eso a mi Dios le pido que aunque yo me encuentre lejos, si

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0: Por Radio La Tacunga, 3 horas con 31 minutos.
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0: Misterios dolorosos. Santo Rosario a la Virgen María.
1: Por la señal de la Santa Cruz de nuestros enemigos, líbranos, Señor Dios nuestro. En el nombre del Padre, y del Hijo, y del Espíritu Santo. Amén.
2: Abre, Señor, mis labios para alabar tu nombre y el de tu Santa Madre. Señor mío Jesucristo, Dios y hombre verdadero, Creador y Redentor mío, por ser tú quien eres y porque te amo sobre todas las cosas,
1: me pesa de todo corazón haberte ofendido. Quiero y propongo firmemente confesarme a su tiempo. Ofrezco mi vida, obras y trabajos en satisfacción de mis pecados, y confío en que en tu bondad y misericordia infinita me has de perdonar y me darás la gracia para no volver a ofenderte. Amén.
3: Padre nuestro que estás en el cielo, santificado sea tu nombre. Venga a nosotros tu reino. Hágase tu voluntad así en la tierra como en el cielo.
4: Danos hoy nuestro pan de cada día. Perdona nuestras ofensas, como también nosotros perdonamos a los que nos ofenden. No nos dejes caer en tentación y líbranos del mal. Amén.
3: Dios te salve María, llena eres de gracia, el Señor es contigo. Bendita tú eres entre todas las mujeres y bendito es el fruto de tu vientre Jesús.
4: Santa María, Madre de Dios, ruega por nosotros pecadores, ahora y en la hora de nuestra muerte. Amén.
3: Gloria al Padre, al Hijo y al Espíritu Santo,
4: como era en el principio, ahora y siempre, por los siglos de los siglos. Amén.
3: María, Madre de Gracia y Madre de Misericordia,
4: en la vida

0: Primer misterio doloroso, la oración y agonía de Jesús en el huerto de Getsemaní.
1: Jesús salió de la ciudad y se fue al Monte de los Olivos, como era su costumbre. Jesús se alejó un poco de los discípulos, se arrodilló y oró a Dios.
2: Oremos por nuestra iglesia, para que vivamos en el amor y la luz de Cristo y tengamos su palabra para abrir caminos de unidad.
3: Padre nuestro que estás en el cielo, santificado sea tu nombre, venga a nosotros tu reino, hágase tu voluntad así en la tierra como en el cielo.
4: Danos hoy nuestro pan de cada día, perdona nuestras ofensas, como también nosotros perdonamos a los que nos ofenden. No nos dejes caer en tentación y líbranos del mal. Amén.
3: Dios te salve María, llena eres de gracia, el Señor es contigo. Bendita tú eres entre todas las mujeres y bendito es el fruto de tu vientre Jesús.
4: Santa María, Madre de Dios, ruega por nosotros pecadores, ahora y en la hora de nuestra muerte. Amén.
3: Dios te salve María, llena eres de gracia, el Señor es contigo. Bendita tú eres entre todas las mujeres y bendito es el fruto de tu vientre Jesús.
4: Santa María, Madre de Dios, ruega por nosotros pecadores, ahora y en la hora de nuestra muerte. Amén.
3: Dios te salve María, llena eres de gracia, el Señor es contigo. Bendita tú eres entre todas las mujeres y bendito es el fruto de tu vientre Jesús.
4: Santa María, Madre de Dios, ruega por nosotros pecadores, ahora y en la hora de nuestra muerte. Amén.
3: Dios te salve María, llena eres de gracia, el Señor es contigo. Bendita tú eres entre todas las mujeres y bendito es el fruto de tu vientre Jesús.
4: Santa María, Madre de Dios, ruega por nosotros pecadores, ahora y en la de nuestra muerte. Amén.
3: Dios te salve María, llena eres de gracia, el Señor es contigo. Bendita tú eres entre todas las mujeres y bendito es el fruto de tu vientre Jesús.
4: Santa María, Madre de Dios, ruega por nosotros pecadores, ahora y en la hora de nuestra muerte. Amén.
3: Dios te salve María, llena eres de gracia, el Señor es contigo. Bendita tú eres entre todas las mujeres y bendito es el fruto de tu vientre Jesús.
4: Santa María, Madre de Dios, ruega por nosotros pecadores, ahora y en la hora de nuestra muerte. Amén.
3: Dios te salve María, llena eres de gracia, el Señor es contigo. Bendita tú eres entre todas las mujeres y bendito es el fruto de tu vientre Jesús.
4: Santa María, Madre de Dios, ruega por nosotros pecadores, ahora y en la hora de nuestra muerte. Amén.
3: Dios te salve María, llena eres de gracia, el Señor es contigo. Bendita tú eres entre todas las mujeres y bendito. Bendita tú eres entre todas.

0: Gracia, el Señor es contigo. Bendita tú eres entre todas las mujeres y bendito es el fruto de tu vientre, Jesús.
1: Santa María, Madre de Dios, ruega por nosotros pecadores, ahora y en la hora de nuestra muerte. Amén.
0: Gloria al Padre, al Hijo y al Espíritu Santo,
1: como era en el principio, ahora y siempre, por los siglos de los siglos. Amén.
0: María, Madre de Gracia y Madre de Misericordia,
1: en la vida y en la muerte, ampáranos, Madre y Señora nuestra.
2: Desgarraban su carne en mil pedazos.

0: Segundo misterio doloroso, la flagelación de Jesús.
1: Entonces Pilato ordenó que le dieran azotes a Jesús.
2: Oremos por los gobernantes que lideran el mundo, para que no pierdan su humildad y tomen sus decisiones con la sabiduría del Dios en busca del bien común.
3: Padre nuestro que estás en el cielo, santificado sea tu nombre, venga a nosotros tu reino. Hágase tu voluntad así en la tierra como en el cielo.
4: Danos hoy nuestro pan de cada día. Perdona nuestras ofensas, como también nosotros perdonamos a los que nos ofenden. No nos dejes caer en tentación
5: y líbranos del mal. Amén.
3: Dios te salve María, llena eres de gracia, el Señor es contigo. Bendita tú eres entre todas las mujeres y bendito es el fruto de tu vientre Jesús.
4: Santa María, Madre de Dios, ruega por nosotros pecadores, ahora y en la hora de nuestra muerte. Amén.
3: Dios te salve María, llena eres de gracia, el Señor es contigo. Bendita tú eres entre todas las mujeres, y bendito es el fruto de tu vientre Jesús.
4: Santa María, Madre de Dios, ruega por nosotros pecadores, ahora y en la hora de nuestra muerte. Amén.
3: Dios te salve María, llena eres de gracia, el Señor es contigo. Bendita tú eres entre todas las mujeres y bendito es el fruto de tu vientre Jesús.
4: Santa María, Madre de Dios, ruega por nosotros pecadores, ahora y en la hora de nuestra muerte. Amén.
3: Dios te salve María, llena eres de gracia, el Señor es contigo. Bendita tú eres entre todas las mujeres y bendito es el fruto de tu vientre Jesús.
4: Santa María, Madre de Dios, ruega por nosotros pecadores, ahora y en la hora de nuestra muerte. Amén.
3: Dios te salve María, llena eres de gracia, el Señor es contigo. Bendita tú eres entre todas las mujeres, y bendito es el fruto de tu vientre Jesús.
4: Santa María, Madre de Dios, ruega por nosotros pecadores, ahora y en la hora de nuestra muerte. Amén.
3: Dios te salve María, llena eres de gracia, el Señor es contigo. Bendita tú eres entre todas las mujeres y bendito es el fruto de tu vientre Jesús.
4: Santa María, Madre de Dios, ruega por nosotros pecadores, ahora y en la hora de nuestra muerte. Amén.
3: Dios te salve María, llena eres de gracia, el Señor es contigo. Bendita tú eres entre todas las mujeres y bendito es el fruto de tu vientre Jesús.
4: Santa María, Madre de Dios, ruega por nosotros pecadores, ahora y en la hora de nuestra muerte. Amén.
3: Dios te salve María, llena eres de gracia, el Señor es contigo. Bendita tú eres entre todas las mujeres, y bendito es el fruto de tu vientre Jesús.
4: Santa María, Madre de Dios, ruega por nosotros pecadores, ahora y en la hora de nuestra muerte. Amén.
3: Dios te salve María, llena eres de gracia, el Señor es contigo. Bendita tú eres entre todas las mujeres y bendito es el fruto de tu vientre Jesús.
4: Santa María, Madre de Dios, ruega por nosotros pecadores, ahora y en la hora de nuestra muerte. Amén.
3: Dios te salve María, llena eres de gracia, el Señor es contigo. Bendita tú eres entre todas las mujeres y bendito es el fruto de tu vientre Jesús.
4: Santa María, Madre de Dios, ruega por nosotros pecadores, ahora y en la hora de nuestra muerte. Amén.
3: Gloria al Padre, al Hijo y al Espíritu Santo,
4: como era en el principio, ahora y siempre, por los siglos de los siglos. Amén.
3: María es Madre de Gracia y Madre de Misericordia.

0: Tercer misterio doloroso, la coronación de espinas de nuestro Señor Jesucristo.
1: Luego, los soldados romanos hicieron una corona de espinas y se la pusieron a Jesús.
2: Oremos, Señor Jesús, ten piedad de nosotros y concédenos la paz y la unidad. Que no soltemos tus manos y danos un corazón capaz de amar como tú nos amas.
3: Padre nuestro que estás en el cielo, santificado sea tu nombre. Venga a nosotros tu reino. Hágase tu voluntad así en la tierra como en el cielo.
4: Danos hoy nuestro pan de cada día. Perdona nuestras ofensas, como también nosotros perdonamos a los que nos ofenden. No nos dejes caer en tentación y líbranos del mal. Amén.
3: Dios te salve María, llena eres de gracia, el Señor es contigo. Bendita tú eres entre todas las mujeres, y bendito es el fruto de tu vientre Jesús.
4: Santa María, Madre de Dios, ruega por nosotros pecadores, ahora y en la hora de nuestra muerte. Amén.
3: Dios te salve María, llena eres de gracia, el Señor es contigo. Bendita tú eres entre todas las mujeres, y bendito es el fruto de tu vientre Jesús.
4: Santa María, Madre de Dios, ruega por nosotros pecadores, ahora y en la hora de nuestra muerte. Amén.
3: Dios te salve María, llena eres de gracia, el Señor es contigo. Bendita tú eres entre todas las mujeres, y bendito es el fruto de tu vientre Jesús.
4: Santa María, Madre de Dios, ruega por nosotros pecadores, ahora y en la hora de nuestra muerte. Amén.
3: Dios te salve María, llena eres de gracia, el Señor es contigo. Bendita tú eres entre todas las mujeres, y bendito es el fruto de tu vientre Jesús.
4: Santa María, Madre de Dios, ruega por nosotros pecadores, ahora y en la hora de nuestra muerte. Amén.
3: Dios te salve María, llena eres de gracia, el Señor es contigo. Bendita tú eres entre todas las mujeres, y bendito es el fruto de tu vientre Jesús.
4: Santa María, Madre de Dios, ruega por nosotros pecadores, ahora y en la hora de nuestra muerte. Amén.
3: Dios te salve María, llena eres de gracia, el Señor es contigo. Bendita tú eres entre todas las mujeres, y bendito es el fruto de tu vientre Jesús.
4: Santa María, Madre de Dios, ruega por nosotros pecadores, ahora y en la hora de nuestra muerte. Amén.
3: Dios te salve María, llena eres de gracia, el Señor es contigo. Bendita tú eres entre todas las mujeres, y bendito es el fruto de tu vientre Jesús.
4: Santa María, Madre de Dios, ruega por nosotros pecadores, ahora y en la hora de nuestra muerte. Amén.
3: Dios te salve María, llena eres de gracia, el Señor es contigo. Bendita tú eres entre todas las mujeres, y bendito es el fruto de tu vientre Jesús.
4: Santa María, Madre de Dios, ruega por nosotros pecadores, ahora y en la hora de nuestra muerte. Amén.
3: Dios te salve María, llena eres de gracia, el Señor es contigo. Bendita tú eres entre todas las mujeres, y bendito es el fruto de tu vientre Jesús.
4: Santa María, Madre de Dios, ruega por nosotros pecadores, ahora y en la hora de nuestra muerte. Amén.
3: Dios te salve María, llena eres de gracia, el Señor es contigo. Bendita tú eres entre todas las mujeres, y bendito es el fruto de tu vientre Jesús.
4: Santa María, Madre de Dios, ruega por nosotros pecadores, ahora y en la hora de nuestra muerte. Amén.
3: Gloria al Padre, al Hijo y al Espíritu Santo. Gloria al Padre, al Hijo y al Espíritu Santo.
4: Como era en el principio, ahora y siempre, por los siglos de los siglos. Amén.
3: María es Madre de Gracia y Madre de Misericordia.
4: En la vida

0: Cuarto misterio doloroso, el camino hacia el Calvario, llevando Jesús la cruz a cuestas por nuestros pecados.
1: Jesús salió de allí cargando su propia cruz y fue al lugar llamado Gólgota, que en hebreo significa lugar de la calavera.
2: Oremos por nuestras familias para que sigamos las enseñanzas de la familia de Nazaret, que sea contemplativa, eucarística y vivan con la alegría del Evangelio.
3: Padre nuestro que estás en el cielo, santificado sea tu nombre, venga a nosotros tu reino, hágase tu voluntad así en la tierra como en el cielo.
4: Danos hoy nuestro pan de cada día, perdona nuestras ofensas, como también nosotros perdonamos a los que nos ofenden. No nos dejes caer en tentación y líbranos del mal. Amén.
3: Dios te salve María, llena eres de gracia, el Señor es contigo. Bendita tú eres entre todas las mujeres y bendito es el fruto de tu vientre Jesús.
4: Santa María, Madre de Dios, ruega por nosotros pecadores, ahora y en la hora de nuestra muerte. Amén.
3: Dios te salve María, llena eres de gracia, el Señor es contigo. Bendita tú eres entre todas las mujeres y bendito es el fruto de tu vientre Jesús.
4: Santa María, Madre de Dios, ruega por nosotros pecadores, ahora y en la hora de nuestra muerte. Amén.
3: Dios te salve María, llena eres de gracia, el Señor es contigo. Bendita tú eres entre todas las mujeres, y bendito es el fruto de tu vientre Jesús.
4: Santa María, Madre de Dios, ruega por nosotros pecadores, ahora y en la hora de nuestra muerte. Amén.
3: Dios te salve María, llena eres de gracia, el Señor es contigo. Bendita tú eres entre todas las mujeres, y bendito es el fruto de tu vientre Jesús.
4: Santa María, Madre de Dios, ruega por nosotros pecadores, ahora y en la hora de nuestra muerte. Amén.
3: Dios te salve María, llena eres de gracia, el Señor es contigo. Bendita tú eres entre todas las mujeres, y bendito es el fruto de tu vientre Jesús.
4: Santa María, Madre de Dios, ruega por nosotros pecadores, ahora y en la hora de nuestra muerte. Amén.
3: Dios te salve María, llena eres de gracia, el Señor es contigo. Bendita tú eres entre todas las mujeres, y bendito es el fruto de tu vientre Jesús.
4: Santa María, Madre de Dios, ruega por nosotros pecadores, ahora y en la hora de nuestra muerte. Amén.
3: Dios te salve María, llena eres de gracia, el Señor es contigo. Bendita tú eres entre todas las mujeres, y bendito es el fruto de tu vientre Jesús.
4: Santa María, Madre de Dios, ruega por nosotros pecadores, ahora y en la hora de nuestra muerte. Amén.
3: Dios te salve María, llena eres de gracia, el Señor es contigo. Bendita tú eres entre todas las mujeres, y bendito es el fruto de tu vientre Jesús.
4: Santa María, Madre de Dios, ruega por nosotros pecadores, ahora y en la hora de nuestra muerte. Amén.
3: Dios te salve María, llena eres de gracia, el Señor es contigo. Bendita tú eres entre todas las mujeres, y bendito es el fruto de tu vientre Jesús.
4: Santa María, Madre de Dios, ruega por nosotros pecadores, ahora y en la hora de nuestra muerte. Amén.
3: Dios te salve María, llena eres de gracia, el Señor es contigo. Bendita tú eres entre todas las mujeres, y bendito es el fruto de tu vientre Jesús.
4: Santa María, Madre de Dios, ruega por nosotros pecadores, ahora y en la hora de nuestra muerte. Amén.
3: Gloria al Padre, al Hijo y al Espíritu Santo. Gloria al Padre, al Hijo y al Espíritu Santo.
4: Como era en el principio, ahora y siempre, por los siglos de los siglos. Amén.
3: María es Madre de Gracia y Madre de Misericordia.
4: En la vida

0: Quinto misterio doloroso, la crucifixión y muerte de nuestro Señor.
1: Allí clavaron a Jesús en la cruz.
2: Oremos por los pobres y pequeños de este mundo, para que podamos verte, Jesús, en los enfermos, ancianos y los que sufren en soledad.
3: Padre nuestro que estás en el cielo, santificado sea tu nombre. Venga a nosotros tu reino. Hágase tu voluntad así en la tierra como en el cielo.
4: Danos hoy nuestro pan de cada día. Perdona nuestras ofensas, como también nosotros perdonamos a los que nos ofenden. No nos dejes caer en tentación y líbranos del mal. Amén.
3: Dios te salve María, llena eres de gracia, el Señor es contigo. Bendita tú eres entre todas las mujeres y bendito es el fruto de tu vientre Jesús.
4: Santa María, Madre de Dios, ruega por nosotros pecadores, ahora y en la hora de nuestra muerte. Amén.
3: Dios te salve María, llena eres de gracia, el Señor es contigo. Bendita tú eres entre todas las mujeres, y bendito es el fruto de tu vientre Jesús.
4: Santa María, Madre de Dios, ruega por nosotros pecadores, ahora y en la hora de nuestra muerte. Amén.
3: Dios te salve María, llena eres de gracia, el Señor es contigo. Bendita tú eres entre todas las mujeres, y bendito es el fruto de tu vientre Jesús.
4: Santa María, Madre de Dios, ruega por nosotros pecadores, ahora y en la hora de nuestra muerte. Amén.
3: Dios te salve María, llena eres de gracia, el Señor es contigo. Bendita tú eres entre todas las mujeres, y bendito es el fruto de tu vientre Jesús.
4: Santa María, Madre de Dios, ruega por nosotros pecadores, ahora y en la hora de nuestra muerte. Amén.
3: Dios te salve María, llena eres de gracia, el Señor es contigo. Bendita tú eres entre todas las mujeres, y bendito es el fruto de tu vientre Jesús.
4: Santa María, Madre de Dios, ruega por nosotros pecadores, ahora y en la hora de nuestra muerte. Amén.
3: Dios te salve María, llena eres de gracia, el Señor es contigo. Bendita tú eres entre todas las mujeres, y bendito es el fruto de tu vientre Jesús.
4: Santa María, Madre de Dios, ruega por nosotros pecadores, ahora y en la hora de nuestra muerte. Amén.
3: Dios te salve María, llena eres de gracia, el Señor es contigo. Bendita tú eres entre todas las mujeres, y bendito es el fruto de tu vientre Jesús.
4: Santa María, Madre de Dios, ruega por nosotros pecadores, ahora y en la hora de nuestra muerte. Amén.
3: Dios te salve María, llena eres de gracia, el Señor es contigo. Bendita tú eres entre todas las mujeres, y bendito es el fruto de tu vientre Jesús.
4: Santa María, Madre de Dios, ruega por nosotros pecadores, ahora y en la hora de nuestra muerte. Amén.
3: Dios te salve María, llena eres de gracia, el Señor es contigo. Bendita tú eres entre todas las mujeres, y bendito es el fruto de tu vientre Jesús.
4: Santa María, Madre de Dios, ruega por nosotros pecadores, ahora y en la hora de nuestra muerte. Amén.
3: Dios te salve María, llena eres de gracia, el Señor es contigo. Bendita tú eres entre todas las mujeres, y bendito es el fruto de tu vientre Jesús.
4: Santa María, Madre de Dios, ruega por nosotros pecadores, ahora y en la hora de nuestra muerte. Amén.
3: Gloria al Padre, al Hijo y al Espíritu Santo. Gloria al Padre, al Hijo y al Espíritu Santo.
4: Como era en el principio, ahora y siempre, por los siglos de los siglos. Amén.
3: María es Madre de Gracia y Madre de Misericordia.
4: En la vida y en la muerte, ampáranos, Madre y Señora nuestra.
2: Por las intenciones del Papa Francisco, oremos. Dios te salve María, hija de Dios Padre, en tus manos encomendamos nuestra fe para que la ilumines. Llena eres de gracia, el Señor es contigo, bendita eres entre todas las mujeres y bendito es el fruto de tu vientre Jesús.
4: Santa María, Madre de Dios, ruega por nosotros pecadores, ahora y en la hora de nuestra muerte. Amén.
2: Dios te salve María, Madre de Dios Hijo, en tus manos encomendamos nuestra esperanza para que la alientes. Llena eres de gracia, el Señor es contigo, bendita eres entre todas las mujeres y bendito es el fruto de tu vientre, Jesús.
5: Santa María, Madre de Dios, ruega por nosotros pecadores, ahora y en la hora de nuestra muerte. Amén.
2: Dios te salve María, Esposa de Dios, Espíritu Santo, en tus manos encomendamos nuestra caridad para que la inflames. Llena eres de gracia, el Señor es contigo, bendita eres entre todas las mujeres, y bendito es el fruto de tu vientre, Jesús.
5: Santa María, Madre de Dios, ruega por nosotros pecadores, ahora y en la hora de nuestra muerte. Amén.
2: Dios te salve María, templo y sagrario de la Santísima Trinidad, Virgen concebida sin culpa original.
5: Dios te salve, Reina y Madre, Madre de misericordia,

0: Señora abogada nuestra, vuelve a nosotros esos tus ojos misericordiosos, y después de este destierro, muéstranos a Jesús, fruto bendito de tu vientre, oh clemente, oh piadosa, oh dulce Virgen María. Ruega por nosotros, Santa Madre de Dios, para que seamos dignos de alcanzar las promesas y gracias de nuestro Señor Jesucristo. Amén.
1: Nos acogemos bajo tu protección, Santa Madre de Dios. No desprecies las súplicas que te dirigimos en nuestras necesidades. Antes bien, líbranos siempre de todos los peligros, Virgen gloriosa y bendita. Ruega por nosotros, Santa Madre de Dios,
0: para que seamos dignos de alcanzar las promesas y gracias de nuestro Señor Jesucristo. Amén.
2: La bendición, para que Dios bendiga a la familia, para que Dios acompañe en su trabajo, para que Dios les conceda la salud y la vida. El Señor esté con ustedes.
3: Y con tu espíritu.
1: La bendición de Dios Todopoderoso, Padre, Hijo y Espíritu Santo, descienda sobre todos ustedes y permanezca para siempre.
3: Amén.
2: Un lindo día a todos.

0: parece que ya amanece, María, y hasta el gallo canta. ¡Levantémonos!
1: Sí, sí, tenemos que hacer muchas cosas. Como decían mis abuelos, al que madruga Dios ayuda, y al atrasado hasta los perros muerde.
0: Ya, ya, bien dice María que hay que madrugar.
2: Así como el refrán popular nos enseña en el diario vivir, así también la resistencia despierta al pueblo para conseguir un buen vivir. Aquí comienza nuestra palabra, Ñukanchik Shimi, rumbo al amanecer, rumbo al amanecer.

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1: En Radio La Tacunga son las 6 de la mañana con 55 minutos.
2: La tercera es la vencida, ¿no, Jorge? Así que nos cuente, Jorge, qué nos ha dado este viaje que estaba previsto para el mes de octubre y que ahora está proyectado para otra fecha.
3: El conflicto de Israel nos truncó el viaje original. Lo cambiamos a fecha de octubre de este año, pero ya tenemos fecha nueva. 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Los tres países los vamos a recorrer con usted, Monseñor. Monseñor, una vez más vamos a visitar donde Jesús nació, vivió, predicó, murió, resucitó.
2: ¿Y qué debe hacer aquella persona que está interesada en viajar con nosotros?
3: Bueno, lo primero, los que están inscritos, que tengan la fe de irlos, y a los que quieran viajar, llamar a venir aquí a la oficina del obispado.
2: Si tenemos más personas que desean viajar a Tierra Santa con nosotros, lo haremos desde el 18 de febrero al
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2: Ya estamos nuevamente con ustedes, saludándonos fraternalmente y compartiendo el Evangelio para ayudar a hacer presente el reino de Dios, luchando contra todo mal y orando por nuestros grupos pastorales y animadores de comunidades para que no se desanimen ante las adversidades y conflictos presentes. Hoy escuchemos el Evangelio según San Lucas, en el capítulo 11, 15, 26.
3: Tu palabra me da vida, confío en ti, Señor.
4: En aquel tiempo, después de que Jesús expulsara un demonio, algunos dijeron: expulsa los demonios con el poder de Belcebú, jefe de los demonios. Otros, para ponerlo a prueba, le pedían una señal del cielo. Él, leyendo sus pensamientos, les dijo: un reino dividido internamente va a la ruina y se derrumba casa tras casa. Si Satanás está dividido internamente, ¿cómo se mantendrá su reino? Porque ustedes dicen que yo expulso los demonios con el poder de Belcebú. Si yo expulso los demonios con el poder de Belcebú, ¿con qué poder los expulsan los discípulos de ustedes? Por eso ellos los juzgarán. Pero si yo expulso los demonios con el dedo de Dios, es que ha llegado a ustedes el reino de Dios. Mientras un hombre fuerte y armado guarda su casa, todo lo que posee está seguro. Pero si llega uno más fuerte y lo vence, le quita las armas en que confiaba y reparte sus bienes. El que no está conmigo está contra mí,

0: Ante las críticas de quienes acusan a Jesús de estar vinculado al mal, les responde con claridad: un reino dividido no puede mantenerse en pie. Con esto nos invita a reflexionar sobre las divisiones que causamos por los recelos religiosos o las envidias. Las divisiones internas nos debilitan y nos hacen cómplices del mal que busca separar. Jesús también advierte que no basta con expulsar el mal, es necesario llenar el corazón con el bien. De lo contrario, el vacío puede ser ocupado por fuerzas aún peores. En términos liberadores, esto nos desafía a no solo denunciar las injusticias, sino a trabajar activamente por la justicia, el amor y la solidaridad. Este pasaje nos recuerda que la lucha contra el mal no es solo externa, sino también interna. Cada uno está llamado a examinar su vida, identificar lo que divide o destruye y abrirse al poder transformador del Espíritu. Que nuestro compromiso sea llenar el mundo y nuestros corazones de bondad y esperanza. Gracias, amigos y amigas, esa gentil compañía. Hasta mañana.
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Hoy es día viernes 9 de octubre del 2026. Muy buenos días. Amigos que están en sintonía de Radio La Tacunga, gracias también desde el Departamento de Evangelización. Diariamente tenemos la compañía de nuestras compañeras del segmento Con la Luz en la Mano, Fanny Corrales y Marta Aguilera. Y de inmediato les damos la bienvenida a este espacio informativo, el matutino de Radio La Tacunga, correspondiente a esta jornada especial de día de feriado, hoy es 9 de octubre del 2026, una fecha importante y conmemorativa acá en nuestro país. Bienvenidos, bienvenidas, mi nombre es Marlene Germán.

Hoy día es la conmemoración de la independencia de Guayaquil. El 9 de octubre de 1820, Guayaquil logró su independencia del Imperio Español. Este hecho dio paso a la creación de la Provincia Libre de Guayaquil. La independencia reanimó la Guerra de Liberación de la Real Audiencia de Quito. Formó parte de las guerras emancipadoras de Hispanoamérica. Entre los factores clave estuvieron la sublevación de la guarnición española en la ciudad. También influyó el desembarque de la Expedición Libertadora del Perú, liderada por José de San Martín, el 8 de septiembre de 1820. José Joaquín de Olmedo, presidente de la Junta de Gobierno, pidió ayuda a líderes libertadores de toda Sudamérica. Historiadores mencionan sublevaciones anteriores como la crisis de las alcabalas y la rebelión de los estancos. Sin embargo, estas no estaban relacionadas con el movimiento independentista. El primer levantamiento por un gobierno criollo en Quito ocurrió el 10 de agosto de 1809. Se le conoce como el primer grito de independencia, aunque no proclamó la independencia total. La independencia de Guayaquil también fue influenciada por las campañas de Simón Bolívar en el norte de Sudamérica. Además, la expedición libertadora de San Martín y el control naval de Lord Jourdan debilitaron a las fuerzas españolas. Entre los protagonistas de la independencia destacan José Joaquín de Olmedo, José de Antepara y José de Villamil. Ellos jugaron un papel crucial en la liberación de la ciudad. Guayaquil recuerda este 9 de octubre su emancipación con actos cívicos y culturales. La fecha simboliza libertad, unión y el inicio de la autonomía frente al dominio español. Desde aquí, desde Radio La Tacunga, decimos que viva Guayaquil a nuestros oyentes que nos escuchan en el sector costanero a través de nuestra frecuencia y en el internet. Durante estos días, Ecuador disfruta de un feriado por esta independencia.

0: Saludamos a los guayaquileños y guayaquileñas maderas de Guerrero. Son las 7 de la mañana con 7 minutos. 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
0: Seguimos con más y ahora revisamos cómo estará el clima, lluvia o sol. El feriado tendrá lluvias, tormentas, ráfagas de viento y cambios de temperatura en la costa, sierra y Amazonía según el pronóstico del INAMI. El INAMI prevé lluvias, tormentas y ráfagas de viento en varias zonas de Ecuador durante el feriado del 9, 10 y 11 de octubre. Los eventos más fuertes se concentrarán en el litoral, aunque también llegarán a sectores de la sierra y la Amazonía. El organismo señaló que estas condiciones aumentarán desde el 8 de octubre y podrían continuar hasta el 11 y 12 de octubre. En la costa, Esmeralda, Santo Domingo, Manabí, Guayas y Los Ríos aparecen entre las provincias con mayor probabilidades de lluvias. El noroccidente de Pichincha también tendrá precipitaciones. Los episodios más fuertes podrían llegar con tormentas y ráfagas de viento, sobre todo durante las tardes y las noches. El analista de pronóstico meteorológico del INAMI, Javier Macas, explicó que algunas zonas podrían registrar acumulados cercanos a 100 milímetros. En 24 horas, el instituto también prevé emitir una nueva advertencia por lluvias intensas, tormentas y ráfagas de viento. Muy buenos días, amigos que están en sintonía de Radio La Tacunga en esta mañana de día viernes. Son las 7:08, 7:08 en Radio La Tacunga. En lo internacional, las intensas lluvias registradas en Chile el pasado 8 de octubre provocaron un aluvión en una comuna de Santiago de Chile. Mientras que la ONU denuncia la transmisión en vivo del fusilamiento de un condenado en Estados Unidos, el alto comisionado de la ONU para los Derechos Humanos denunció este viernes como una forma de tortura la decisión anunciada por Estados Unidos de transmitir en vivo el fusilamiento de un condenado a muerte el 3 de diciembre. Su ejecución prevista para el 3 de diciembre será la primera que realicen las Fuerzas Armadas desde 1961 y la primera llevada a cabo por un pelotón de fusilamiento desde la Segunda Guerra Mundial.

0: Los buenos días para ustedes, amigos que están en sintonía del matutino de Radio La Tacunga, 7:09. Saludamos a los oyentes que nos escuchan en nuestras frecuencias a nivel regional. En los 7 cantones de la provincia de Cotopaxi llegamos para usted al subtrópico de Cotopaxi, Pango en la Maná en 97.1. Nos escucha en el cantón Sitges en la frecuencia 96.5. Muy buenos días a nuestros oyentes de Pujilí, Saquicilí, La Tacunga, Salcedo. Estamos para usted en nuestras dos frecuencias, en FM 102.1 y en AM amplitud modulada 1080 kHz. Seguimos con más noticias y ahora vamos a lo local. El día de ayer, en horas de la tarde, sindicatos de Cotopaxi recorrieron La Tacunga y exigieron respuestas al gobierno nacional. Trabajadores de diferentes organizaciones sindicales de Cotopaxi recorrieron las calles de La Tacunga para exigir al gobierno el cumplimiento de sus compromisos en salud, educación, derechos laborales, ámbito social y economía. La movilización llegó hasta el Ministerio de Trabajo y la Gobernación de Cotopaxi. A continuación vamos a escuchar parte de la intervención de uno de los dirigentes que fue recibido también por el gobernador de la provincia.
1: Tiene que priorizar el pago de la deuda social. No estamos de acuerdo que solamente por concepto de pago de la deuda externa este año se vaya a destinar cerca de 13,000 millones de dólares. Se puede plenamente plantear la renegociación. Otros países lo han hecho para parte de esos recursos destinada a la obra social. Estamos convencidos, señor gobernador, que usted hará llegar estas inquietudes, estos buenos deseos, y cómo no, el día de mañana ojalá podamos entendernos de unas mesas de trabajo para poder profundizar y ampliar a detalle las demandas que hemos planteado. Entonces, señor gobernador, en aras del tiempo, los trabajadores, las organizaciones sociales, nos hemos dado cita el día de hoy. Con todo el respeto y el comedimiento, nos acercamos hasta esta casa de la provincia, que la sentimos también nuestra, pero tienen que salir, repito, señales positivas en bien de nuestro pueblo. Nuestra compañera Margot va a hacer la entrega de las propuestas, la compañera es del FEUNAS. Entonces, por favor, compañera Margot, haga la entrega.
2: Señor gobernador, a nombre de las organizaciones sociales,

0: Puede mirar la transmisión en vivo que la realizamos desde la página de Facebook de Radio La Tacunga de esta demanda que se ha hecho por parte de los trabajadores de diferentes organizaciones sindicales de Cotopaxi. Al volver de nuestra pausa les contaremos, familiares de José y la Quiche Uxa piden ayuda para localizarlo tras desaparecer acá en la capital de provincia, La Tacunga. Luego de la pausa les estaremos contando de este caso de desaparición. Y a las 7 horas con 30 minutos en nuestro segmento de la entrevista en el matutino estaremos acompañados de la asambleísta por Cotopaxi, Ana Herrera. Conversaremos de temas de coyuntura nacional. Quédese en la sintonía de este espacio informativo.
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0: Radio La Tacunga informando siempre primero, 7:17. Muy buenos días a quienes se integran a la compañía de nuestro matutino aquí en los siete cantones de la provincia de Cotopaxi. Están conectados, enlazados, informándose con Radio La Tacunga. Desde el pasado jueves 17 de septiembre de 2026 se desconoce el paradero de José Ilaquiche Uxa, quien fue visto por última vez en el sector de la estación en la ciudad de Latacunga. Conversamos con su hijo Hugo Ilaquiche, quien nos da detalles de cómo se dio su desaparición y también la solicitud que se hace. Si usted lo ha visto, tiene información para que pueda ayudar a esta familia a encontrar a esta persona adulta mayor, don José Ilaquiche Uxa.
13: Gracias a nuestros compañeros en estudios, hoy esta vez queremos darles a conocer y motivar también a nuestra audiencia para recibir el apoyo de encontrar a don José Uxa Ilaquiche. Él está desaparecido desde el pasado 17 de septiembre en el sector de la estación, acá en la ciudad de Latacunga. Vamos a conversar con uno de sus hijos, don Hugo Ilaquiche, quien también ustedes como familiares ya han puesto en conocimiento de las autoridades la desaparición de su señor padre. ¿Cómo está? Bienvenido para Radio Latacunga. Cuéntenos cómo se dio la desaparición.
14: Buenas tardes. Un saludito a todos. Lo que pasa es que cuando mi papá ha estado en campo, ha venido acá a Latacunga, a la estación de aquí, justo estado el día jueves, ha venido acá. De ahí viene acá y justo mi papá ha estado aquí y hasta las 3 de la tarde, y dice que ha estado aquí andando y estando bien con quien tomaría o no sé, y justo del riel, y hicimos sacar un video de aquí, del justo de la Tacunga, ha habido una, del cómo se llama, lo que ha habido, celulares, y hicimos sacar un video, pero no saca claro. Pero saca como que oscuro, muy lejos, pero con todo es él. Y justo camina para el lado de Riel, y camina justo hasta ahí, de ahí desaparece, era para derecha o izquierda, no encontramos, buscamos todo lado, Latacunga, Ambato, Saquicilí, Salcedo, Rebamba, nos vamos hasta, único no ha ido hasta Guayaquil. Nos han preguntado aquí en Quito hospitales, así a los doctores, y morgues, cárceles, aquí igual Latacunga, igual todo lado lo que son borrachos que han adentrado, todo en este parte nos ha averiguado, todo lado no encuentro. Ayúdenme por favor a encontrarme, mi padre, más lo que necesito.
13: Don José, ¿él tenía previsto llegar ese día? ¿Habló con ustedes? ¿Les dijo que iba a venir?
14: Lo que pasa es que yo, como trabajo en Quito, vuelta, como mi tío vive en campo, con mi tío vuelta se ha dicho, voy a ir a Latacunga, igual ha conversado con él. De ahí vuelta con mi tío, vuelta siempre el día miércoles ha dado de comer, y desde jueves viene acá y desaparece. Y por eso la verdad no encuentro.
13: ¿A qué venía acá? ¿Qué,
14: lo que pasa es que, según él, mi papá es que ha venido al bono, a cobrar al bono. Al cobrar el bono, y de ahí, no sé, no sabemos si cobraría o no cobraría. Y él siempre sabía ir a la casa, y la verdad, no sabía estar aquí. Cuando venía donde mi casa también, siempre ya para amanecida, ya sabía estar ya yendo a la casa, y yo siempre ponía pasajecito y mandaba o alguna cosa así, cualquier cosita, pero de aquí, nosotros vuelta siempre como trabajamos de vida de pobreza en Quito, vuelta nosotros, mi tío me dijo, ya no soma, mi hermano no soma, de ahí comenzamos a buscar desde domingo, desde mañana, desde domingo hasta ahora no encontramos ni
13: señal. ¿En dónde cobraba el bono él?
14: Banco de... Banco Ecuador, dice. Allí sabía cobrar.
13: ¿Y de pronto ustedes no se han acercado a averiguar si él cobró o no cobró el bono?
14: Eso es la verdad. Hoy día iba a ir, no me ha ido más rápido. Y a preocupación me he tocado buscar afuera, adentro, y no me encuentro, quebradas. Así de, me dijeron cantarillados, todo lado, los policías también, lo que me dijo, bueno, ayúdenos a buscar, igual nosotros también estamos en ese proceso. Y siempre he estado en contacto con un compañero y la verdad hasta ahora no ha dado ni señal vida. Y eso es lo que pasa, que necesito a mi padre.
13: Ustedes ya pusieron esta denuncia de la desaparición, ¿no?, de don José.
14: Sí, ya está puesto y no encuentro hasta el momento. Solo somos hijos los dos y claro que hay familiares, pero están como están ocupados y trabajando y no quieren colaborarse. Bueno, vinieron un día, pero de ahí no hasta el momento. Claro que otros primos, otros están igual conmigo y están en campo igual. Buscamos todo lado, Zumbawa, todo lado, todos vamos igual. Antes ha puesto el conocimiento en Zumbawa, igual nos... Ya dijo que ha hecho pasar y todo, pero la verdad, los dos nomás somos y claro que andamos por aquí, por allá, ya no se alcanza. Uh-huh. Ahí es igual, es domingo, el día sábado, pasamos todo el día y hasta las 11 de la noche, 12 de la noche estábamos aquí. No encontramos y fuimos, quiero encontrar y aunque sea, está fallecido, lo que sea, ayúdenme, por favor. Eso quiero desaparecer yo una sola, como que... Uh-huh. Encontrar o aunque sea muertito ya, pero no encuentro, ando a todo lado, busco como que encontrar alguna una piedra, pero no encuentro. Uh-huh. No
13: sé qué hace. Don Hugo, cuéntenos la descripción física, cómo es don José, cuántos años tiene, habla también el idioma quichua, entiende el español, ¿qué nos puede contar de él?
14: Él igual conversa en quichua, lo que pasa es que poquito no escuchaba y cuando conversábamos a alta voz igual escuchaba castellano y en quichua igual conversa él, pero sí entiende todo, pero un poquito era medio no escuchaba, de ahí escuchaba todo y estaba activo, sano y bueno, todo estaba sano y bueno, comía igual, andaba, estaba sano y bueno y me desaparece mi padre desde ese día hasta ahora no encuentro.
13: ¿Cuántos años tiene él?
14: 81 años tenía. Y ese es lo que pasa, que es que estaba por ahí. Por favor, le ruego, le pido, le suplico. Y usted es grande, quisiera que me ayudara y comunicara y para poderme encontrar. Si es que está por ahí, o botado o alguna cosa. Muy quisiera bien. Encontrarme, por favor, ayúdenme, no sea malito.
13: Así es, hacemos ese llamado a nuestros amigos que nos están escuchando. Don José Ilaquiche Uxa está desaparecido desde el 17 de septiembre, la última vez que fue visto es acá en la ciudad de Latacunga, en el sector de la estación. Díganos, Hugo, la descripción física de él, cómo es él físicamente, si de pronto saben con qué ropita se encontraba ese día.
14: La chumpa vino puesto, chumpa rojo y gorra azul. Ese no encontramos en campo. Pantalón es verde puesto. Ese no encontramos en campo cuando fuimos a visitar. Y bueno, zapato es negro. Si es que alguien que ha visto es con una ropita, es mayorcito. Y tiene, en brazo tiene cogido toro cuando era joven, cuando andaba. Era torero. Y sobrenombre se llama Salasaca, sabía decir sobrenombre Salasaca. Y era conocido, más conocido. Tío Ayatapungo es familia Raúl y Laquichi, son nuestro primo igual, ojalá que esté escuchando y que me acolitara, y es un familiar que somos y es conocido más rápido, pero de ahí nos desparece igual, no encontramos hasta ahora, por eso vine acá, quisiera pedir un favor grande, por favor, alguien que está escuchando en este audio, quisiera que me ayudara, Dios es grande para todos. Hoy ha sido por mí, pasado mañana será para ustedes, por favor.
13: Agradecemos la llegada acá a los estudios de la radio de los familiares de esta persona desaparecida, es una persona de la tercera edad. Ustedes también, amigos, pueden ayudar a compartir la imagen, está cargada en las redes sociales de Radio Latacunga. Si tiene alguna información puede también comunicarse acá a los estudios de Radio Latacunga, que estaremos atentos y prestos para ayudar a esta familia que está muy preocupada por la desaparición de su familiar. Hasta aquí les acompañamos con este espacio también de casos y situaciones que se viven, amigos oyentes, en el día a día de los casos de desapariciones en el Ecuador. Regresamos con ustedes a estudios.
0: Es don José Ilaquiche, él desapareció el 17 de septiembre acá en la ciudad de Latacunga, específicamente en el sector de la estación. En las redes sociales de Radio Latacunga usted encuentra el afiche para que pueda también apoyar y compartir en estos casos de desaparición. Es importante la difusión que se le hace en las redes sociales y este apoyo también a los familiares. 7:27, vamos a hacer una pausa y estamos de regreso para seguirles acompañando a la espera también de que en estudios no esté con nosotros la asambleísta por Cotopaxi, Ana Herrera, con quien hemos coordinado, agendado una entrevista en este espacio del matutino en Radio La Tacunga.
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0: Seguimos informándole, les traemos las buenas noticias. El obispo de la diócesis de La Tacunga, Monseñor Giovanni Paz, realizó una visita pastoral por las 34 comunidades de la parroquia de Huangaje. Paulina Balseca nos da a conocer cómo se lleva a cabo estos días de visita pastoral.
18: Monseñor Giovanni Paz, obispo de la diócesis de La Tacunga, desarrolla la visita pastoral a la parroquia Huangaje, donde mantiene encuentros con habitantes, instituciones y personas en situación de vulnerabilidad. El objetivo es fortalecer la fe, la unidad y el acompañamiento a una población afectada por la migración, la pobreza y la desnutrición infantil. La visita pastoral comenzó el pasado domingo y continúa con un recorrido por distintas comunidades. El padre Claudio Bernardi, párroco de Huangaje, explicó que el objetivo es llegar a cada casa, a cada sector, pese a la dispersión territorial y al reducido número de habitantes que permanece en algunas comunidades. Destacó además la participación de los habitantes inmigrantes que retornaron temporalmente para recibir al obispo.
19: Hemos empezado el día domingo y estamos recorriendo un poco todas las comunidades, ¿no? El día domingo nos hemos reunido en Huangaje Centro para la misa estacional. Hemos recibido a Monseñor Giovanni a su llegada, hemos celebrado la misa y de ahí hemos empezado la vuelta de las comunidades, como la parroquia de Huangaje, aunque no tenga muchísima población, pero tiene muchas comunidades para ir, creo yo, justamente, como decía Monseñor, visitando todas las comunidades, estamos recorriendo cada día unas cuantas, ¿no? Y por lo pronto me parece bien, todas las comunidades un poco se han organizado, se han reunido, claro, no hay grandes números, porque los grandes números han pasado ya desde muchos años, ¿no? Los que vivimos acá en las comunidades de Huangaje y Tigua no son muchos, pero los que están en la comuna han venido, en algunas comunidades hasta han venido migrantes. Esta mañana gente que ha salido a las 4 de Quito para poder estar en la visita en su comunidad. Y después del día de ayer hemos visitado las instituciones de la cabecera parroquial, la tenencia política, el GAT parroquial, la unidad educativa. El otro día también hemos estado en el centro de salud del ministerio en Huangaje. Me parece bien, o sea, me parece que la acogida de la gente es buena hacia Monseñor. Ojalá que quede algo sembrado en el corazón de la gente, ¿no? Aparte, más allá del encuentro con nuestro pastor, que esto haga presente Jesús en la vida de cada uno de nosotros, y que cuando nos agarremos de Jesús lo queramos soltar. Me parece la familia, la unidad, no perder la fe, aunque nos alejamos, porque las necesidades de la vida son de irnos lejos, pero no perder las cosas más importantes de la vida, y lo más importante es Dios, ¿no? Me parece que más o menos ha querido un poco dar este mensaje a todas las comunidades, a quien estaba, a los niños, ayer con los chicos de la unidad educativa. Diría que resumen del mensaje de Monseñor es esto, ¿no?
18: En las comunidades, la presencia de Monseñor también ha sido recibida como un hecho poco habitual. Juan Carlos Cuyo, de la comunidad Iguaquiloa, expresó su satisfacción por recibir por primera vez a un obispo en el sector y pidió que las visitas continúen, especialmente a las personas enfermas.
20: Habitantes que están en el territorio, los abuelitos estábamos presentes aquí, recibirles bienvenidas, gracias. Orgullosamente contento porque nunca no ha venido a mi punto de vista desde pequeño, nunca no ha llegado un obispo por acá. El padre Claudio, 4 semanas de cada domingo anda por acá, pero dando mi cita a los que están en territorio, hemos recibido misa. Yo también fin de semana vengo por acá, vivo afuera a sí mismo, como por necesidad a sí mismo. Todos debemos ser partícipes y damos bienvenida, Padrecito, recibamos de corazón, todos somos hijos de Dios. Y Padrecito también que visite todas las comunidades, a los que están en territorio, viven enfermitos, que deje bendición, eso necesitamos.
18: Monseñor Giovanni Paz señaló que durante la visita ha constatado los efectos de la migración, la pobreza y la desnutrición infantil en la parroquia, así como la presencia mayoritaria de adultos mayores y personas enfermas en algunas comunidades.
21: He visto la atención que han brindado los profesores de algunas unidades educativas, de algunas escuelitas, que lastimosamente pues por el problema de la migración se nota claramente las comunidades donde reina más los viejitos, los ancianitos, los enfermos, que son aquí nos dedicamos a orar y visitarles. Así que es una parroquia marcada por la migración, marcada por la pobreza, por la desnutrición infantil, que todos sabemos que es una de las realidades que vive Cotopaxi a nivel nacional, pero que con llegar a ellos manifiestan su alegría y nosotros pues nos esforzamos en que este mensaje sea un mensaje de esperanza y de la construcción de la unidad, el fortalecimiento de la fe y de la comunidad cristiana.
18: El obispo indicó que su mensaje está dirigido a fortalecer la esperanza, la fe, la unidad y las raíces culturales, especialmente entre los jóvenes.
21: El día de ayer estuve en la unidad educativa de Huangaje, en donde incluso cambiaron el nombre, ¿no? Entonces yo les decía que hay que ver las raíces. El nombre había sido de un profesor, un doctor, que dio mucho por la educación y le cambiaron el nombre. Entonces a veces se pierde la historia, se pierden las raíces. Y los jóvenes con quienes dialogamos justamente les dijimos lo que decía el Papa Francisco, no se olviden de sus raíces. Les hablamos de lo importante que son las raíces culturales, lo importante la fe que nos une a todos, y que buscamos tan solo hacer realidad el reino de Dios y su justicia.
18: La agenda continuará con visitas a las comunidades, enfermos, autoridades e instituciones, además de actividades como la siembra de árboles y un encuentro con catequistas.
21: Al estar en la mitad, sabemos que la parroquia tiene 34 comunidades y prácticamente estamos en la mitad. Vamos a visitar todas las comunidades, seguiremos en las comunidades. El día sábado vamos a sembrar árboles. Tendremos también un encuentro con catequistas, o sea, la agenda como en su gran mayoría de las visitas pastorales lo realizamos, visitando las comunidades, visitando enfermos, compartiendo la caridad con los pobres, que es algo que también la Operación Mato Grosso se identifica mucho, ¿no?
18: Monseñor adelantó que el seguimiento de la visita pastoral está prevista para el 1 de noviembre, con recorridos y jornadas de oración en algunos cementerios de Huangaje. Para Radio La Tacunga, Paulina Balseca.
0: Las 7:36 en Radio La Tacunga. Avanzamos con más en el matutino. Es momento de hacerles compañía con nuestro segmento de la entrevista en esta jornada de hoy día viernes 9 de octubre del año 2026. Hola, bienvenida en estudios. Nos acompaña la asambleísta por Cotopaxi, Ana Rueda, con quien conversaremos en los siguientes minutos. ¿Cómo está, asambleísta? Bienvenida a Radio La Tacunga.
22: ¿Cómo está? Buenos días. Gracias por la invitación. Para mí siempre un gusto poder estar en este espacio. Un saludo cariñoso para todos los cotopaxenses, los latacungueños que nos escuchan. Siempre es grato estar aquí.
0: A los seguidores también de la red social de Facebook de Radio La Tacunga, estamos ya en transmisión en vivo para que usted pueda seguir esta entrevista, interactuar y participar también. Siempre es importante que usted como audiencia pueda tener este espacio para conversar con las autoridades. Asambleísta, para el conocimiento de nuestros amigos que nos están escuchando, ¿cómo va el ambiente dentro de la Asamblea Nacional? En estos últimos meses se han dado varias novedades en cuanto a la aprobación de leyes y fiscalización.
22: Bueno, hemos estado trabajando, digamos, de manera más o menos normal. Llevamos 2 meses con una nueva presidenta de la Asamblea Nacional después de la renuncia del señor Olsen. Ustedes recuerden que una vez que renunció, asumió la señora Mancheno, luego ella pidió un permiso por maternidad, pero luego suspendió ese permiso por maternidad y regresó antes del tiempo previsto a asumir nuevamente la presidencia de la Asamblea Nacional, que durante ese tiempo estuvo encargada por Esteban Torres, ¿no? Si hablamos de términos administrativos y de participación, no ha habido demasiado cambio. Esperábamos que con la señora Mancheno hubiese mayor apertura y mayor participación, tanto para el debate como para el recoger las observaciones que se hacen en las distintas comisiones para las diferentes leyes. La agenda legislativa tampoco es que haya avanzado demasiado, únicamente se llevan al pleno temas que son de interés sobre todo del Ejecutivo, los proyectos de ley que no salen o que no son el producto de las comisiones donde hay mayoría oficialista, simplemente no se tratan. La prueba de ello es lo que pasó esta semana con la aprobación de la ley de mujeres rurales, que fue finalmente archivada con los votos de la bancada oficialista, solamente porque esa ley fue trabajada en la Comisión de Garantías Constitucionales, donde hay mayoría de, en este caso, la Revolución Ciudadana. La agenda de fiscalización tampoco ha avanzado, se fiscaliza a la carta, a quien conviene, y a los amigos del gobierno se los deja por fuera. Ahí tenemos claros ejemplos como el archivo, por ejemplo, del juicio político que había al señor Luque, el archivo del juicio político a la señora Manzano, que si bien es cierto se sustanció en la comisión de fiscalización, luego cuando llegó al pleno de la Asamblea Nacional no hubo los votos para poder censurar en este caso a la señora Inés Manzano con todas las irregularidades que hubo alrededor de esa entrega de más de 200 millones de dólares en el tema Progen. Hemos tenido fiscalizaciones que están pendientes respecto, por ejemplo, de Daluz, este contrato para la automatización de los datos de los pacientes en tanto de la red de salud pública como del IES a nivel nacional, que ahí hay 200 millones de dólares que fueron adjudicados y que esto tampoco ha sido todavía fiscalizado en la Asamblea Nacional, a pesar de que hubo una resolución del Pleno de la Asamblea Nacional. La Comisión de Fiscalización hasta el día de hoy, ha pasado casi un mes, no ha abocado todavía conocimiento de ese proceso para poder transparentar qué fue lo que ocurrió. Y digamos eso en líneas generales, quizá podemos ir profundizando en algunos otros temas. Han habido otros proyectos de ley que se han tratado, pero en la mayoría nunca se recogen las observaciones, y esa es precisamente la excusa luego para desde el oficialismo decir que no se apoyan estos proyectos de ley.
0: Aprovechando, asambleísta, que estamos llegando a los 7 cantones de la provincia de Cotopaxi. Cotopaxi tiene 4 asambleístas que están representados por ustedes. Al iniciar esta gestión, ustedes llevaron a cabo una reunión en la cual fijaron una agenda de trabajo y se propusieron trabajar por Cotopaxi dentro de la Asamblea Nacional. ¿Qué tanto se ha cumplido de esta agenda como asambleístas? ¿Se han vuelto a reunir? ¿Qué está pasando con este tema, sobre todo para interés para la provincia de Cotopaxi?
22: En realidad, debo ser honesta al decir que de esas primeras reuniones que tuvimos y de esa agenda que intentamos marcar precisamente como legisladores de la provincia, en la que habíamos acordado que hay temas que son prioritarios, fundamentales, más allá de las posturas político-partidistas, se ha cumplido más bien poco, ¿no? No se ha logrado articular, digamos, un trabajo en ese sentido. Ha habido mayor coordinación, debo reconocer, con el asambleísta Toapanta, pero con el asambleísta Olmedo y con la asambleísta Cueva prácticamente ha sido complicado todavía más, porque ni siquiera entre ellos se hablan, ni siquiera entre ellos coordinan, así que coordinar con el resto de los legisladores me parece que es un poco más complicado. Sin embargo, yo sí insistiré, bueno, la semana anterior estuvimos precisamente en un conversatorio que organizó el Colegio de Arquitectos de Cotopaxi a propósito de su aniversario y con esta iniciativa del Pacto Urbano, que además me parecía súper interesante. Allí tuvimos la oportunidad de conversar los tres, no estuvo la asambleísta Cueva, y allí, digamos, perdón, retomamos de alguna manera ese compromiso de coordinar o de trabajar sobre algunos temas que son importantes en este momento, pero también sí creo que hay que recalcar el hecho de que para quienes no somos parte del gobierno resulta más complicado, ¿no?, gestionar o hacer los acercamientos con las instituciones del Estado que podrían ayudar de alguna manera a resolver y a solventar temas o a entregar información. A veces incluso ese mecanismo de la solicitud o de los requerimientos de información tardan en contestarnos. Yo estoy segura que a los legisladores que son del oficialismo les contestarían más rápido, por ejemplo, temas sobre qué realmente se necesita para poner en funcionamiento y reactivar el aeropuerto Cotopaxi, qué se está haciendo por los productores florícolas, por ejemplo, aquí en la provincia, o qué se está haciendo para salvaguardar los intereses de los pequeños y medianos empresarios, los industriales, los comerciales, que ahora están viéndose afectados con estos cortes programados y obligatorios que tienen de energía eléctrica, ¿no? Entonces, a veces cuando nosotros solicitamos información, tienen que pasar más de los 10 días reglamentarios que establece la ley para que nos puedan contestar, y creo que eso con quienes son parte del gobierno sería un poco más sencillo, ¿no? Ojalá, yo voy a seguir insistiendo y ojalá en algún momento podamos retomar de alguna manera estos acercamientos que finalmente son en beneficio de los cotopaxenses.
0: Esta fijación de agenda de ruta que ustedes se lo hicieron al inicio de la gestión como los cuatro asambleístas de la provincia de Cotopaxi, ¿qué temáticas se trataba? ¿Qué hoja de ruta ustedes hicieron? Y usted también, bueno, quizás sola, ¿está cumpliendo esta agenda, esta hoja de ruta, sobre todo para interés de Cotopaxi?
22: Mire, nosotros nos habíamos planteado algunos temas conociendo cuáles son nuestras competencias y cuáles son nuestras limitaciones. Nosotros no podemos gestionar obras, no podemos asignar recursos, pero sí dar seguimiento de obras que son prioritarias y que son responsabilidad, por ejemplo, del Ejecutivo. Una de ellas era la construcción o la rehabilitación de este tramo de la vía en Saraucha, ¿no?, en Zumbagua. Y esto, por ejemplo, yo sí lo he venido fiscalizando, he venido dando seguimiento durante todo este tiempo. Hemos insistido en reiteradas ocasiones al ministro de Transporte, y luego ya cuando funcionaron todos los ministerios. De hecho, en algunas comparecencias que ha tenido en la Asamblea, le preguntamos directamente, hemos hecho requerimientos de información, hemos solicitado también información a la prefectura, a pesar de que la prefectura no es sujeto de fiscalización de la Asamblea Nacional, pero siempre se pregunta y ellos tienen la libertad de responder o no. Han habido algunas respuestas, entiendo que ahora están avanzando. Otro tema que para nosotros era prioritario es el tema de la salud. Insisto, ahí tampoco es que podamos nosotros asignar recursos, pero sí nos comprometimos en un inicio a fiscalizar para garantizar que se asignen recursos, para garantizar que haya una buena atención. Y finalmente esto es lo que he estado haciendo durante todo este tiempo. Hemos estado acompañando, hemos hecho recorridos en los diferentes centros. Cuando digo hemos, no me refiero a los legisladores, sino a mi despacho, a mi equipo como legisladora. Sí hemos trabajado, hemos visitado centros de salud y hospitales prácticamente en todos los cantones. Me parece que el único al que no hemos asistido todavía es a Pangua, que está pendiente de poder ir a fiscalizar. En el resto de los cantones hemos estado revisando para constatar en efectivo, en presencia, además, cómo está la infraestructura, cómo están de abastecimiento tanto de medicinas como de insumos, cómo están con el profesional de salud. Ahí nos encontramos con novedades, por ejemplo, en el subtrópico, de que no había vacunas para la fiebre amarilla, para el paludismo, a pesar de que había un brote también respecto de esto, la entrega de medicamentos y algunos otros temas. Otro caso, otra cosa, otro hito, digamos, que era importante para nosotros es dar seguimiento de los temas de productividad. Nosotros somos una provincia eminentemente agrícola, con mucha producción láctea, con mucha producción de papas, con mucha producción de brócoli. Exportamos, de hecho, de la provincia salen las dos terceras partes de la producción de brócoli a nivel nacional. Somos la primera, la provincia que mayor producción tiene de claveles, por ejemplo, y la producción florícola se ha incrementado también, así que hemos estado dando como seguimiento también de este tema. Y respecto de la seguridad, también requiriendo información para saber las instituciones del Estado cómo están trabajando en sus planes, cómo están dotando y cómo se están asignando los recursos.
0: Gracias, asambleísta. Al volver de la pausa, nos gustaría ahondar en estos temas, procesos de fiscalización que se está siguiendo, sobre todo acá en la provincia de Cotopaxi. En el matutino de Radio La Tacunga, hacemos una pausa y regresamos.
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0: Las 7 de la mañana con 48 minutos, le acompaña Radio La Tacunga en el matutino. Esta vez conversamos con la asambleísta por Cotopaxi, Ana Herrera. Nos quedan poquitos minutos, asambleísta. Nos gustaría también que dé a conocer a quienes están atentos a este segmento de entrevista en toda la provincia de Cotopaxi, qué procesos de fiscalización usted está dando seguimiento, llevando a cabo sobre todo de interés colectivo. Está el tema de educación, está el tema de salud, qué tanto se ha avanzado con lo que usted también nos dice que es muy difícil acceder a la información. Imagínese usted como autoridad, ¿qué será de los ciudadanos de a pie?
22: Sí, bueno, realmente es complicado a veces, ¿no? Y usted ha hecho mención ahora respecto de los temas de educación, y ahí también hay cosas que son preocupantes, ¿no? Hemos tenido denuncias en estos últimos días de cómo se están moviendo autoridades en las distintas instituciones con el pretexto de ser afines a una tendencia política o no, cuando esto no debería ser razón para mover autoridades. De esto hemos recibido varias denuncias en distintas instituciones. Hemos recibido denuncias también, y esto se ha hecho público a nivel nacional, respecto de la entrega de textos y de la no diferenciación, digamos, de esta entrega o de este material académico para los diferentes subniveles que tienen cada una de las instituciones y las unidades educativas y la red de educación también a nivel nacional. Esto lo estamos haciendo también.
0: Aquí en Cotopaxi, asambleísta, ¿también hay esta novedad con los textos?
22: Sí, nos hemos encontrado, hay incluso docentes que evidentemente nos han pedido que guardemos la reserva respecto de su identidad por obvias razones, pero sí hay instituciones. Nosotros hemos hecho ya los requerimientos de información, porque esta alerta saltó, digamos, en otra provincia con un compañero legislador, y a partir de ahí nosotros hemos también preguntado en las diferentes instituciones, y sí hay algunas de estas novedades. Sí hay también el cobro, por ejemplo, de algunos rubros que no están autorizados y que no se deberían pagar por parte de los padres de familia. Han habido denuncias también de irregularidades en la asignación de los cuadros de honor, por ejemplo, en diferentes instituciones, que incluso presentaron denuncias en algunos espacios y que luego fueron resueltas también de esta, digamos, esta problemática que ha habido, ¿no? Entonces, sí estamos fiscalizando, pero también estamos fiscalizando ahora a los docentes. Están a puertas de evaluarles, ¿no?, a través del INEVAL, en estas pruebas de evaluación y de ubicación que quieren poner, y hemos también requerido información respecto de cuáles van a ser los términos y cuáles van a ser el modelo o el método de evaluación, y en función de qué van a puntuarles también a los docentes, porque está bien de alguna manera en que se propenda a la capacitación continua de los docentes, pero esto no puede convertirse en una herramienta de persecución o de hostigamiento también para los maestros, que en muchas ocasiones con lo que pueden y con pocos recursos realizan su trabajo, sobre todo en el sector rural, y que esto creo que es digno de reconocer también, ¿no? Había hablado ya de los procesos de fiscalización en los temas de salud. Allí constantemente, esto no es algo que vayamos a hacer una sola vez y dejar, sino que hay que darle seguimiento constante. Recuerden que aquí también se hizo algunas denuncias, por ejemplo, de quien estaba al frente del distrito de salud respecto de algunas irregularidades, incluso de presuntamente el cometimiento de algunos delitos, que esto también está en fiscalía, y ojalá fiscalía pueda avanzar con esto. Entiendo que fue trasladada a otra provincia esta funcionaria y que también allí ha sido cesada de sus funciones. Hemos seguido fiscalizando temas como los del EPCO, por ejemplo. Recuerden que nosotros pusimos en alerta también el inicio del proceso de liquidación de la institución, y ahí hicimos ahí un llamado para que las todos quienes forman parte del directorio de la empresa eléctrica de la Mancomunidad puedan también tomar cartas en el asunto. Solicitamos a la Contraloría General del Estado que inicie también un examen especial para determinar cómo se utilizaron los recursos. La Contraloría está realizando este examen especial y estamos a la espera de que entreguen un informe para determinar si hubo mal uso o no de los bienes, de los recursos de los cotopaxenses en este caso, ¿no? Recordemos que la empresa eléctrica de Cotopaxi históricamente ha sido una empresa que ha tenido una relevancia importante no solo a nivel nacional sino a nivel regional, y que luego, pues después de varias administraciones y el presunto mal uso de los recursos de estas administraciones, estuvo casi en liquidación con todo lo que eso significaba, ¿no? Y estos son algunos, digamos, de los procesos que llevamos allí.
0: En el tema de salud, asambleísta, quisiera también consultarle si se tiene información o también se está dando seguimiento al Hospital General de la Ciudad de La Tacunga en cuanto al tema de limpieza y también el tema de administración. Hay empleados que a través de las redes sociales de forma anónima han dado a conocer que hay hostigamiento, hay también amenazas y más, pero no lo hacen público por temor. ¿Qué se sabe del Hospital General de La Tacunga?
22: También hemos recibido, como le digo, estas denuncias. Nosotros tenemos un canal de denuncias en el despacho donde pueden entregar información, y nosotros somos muy respetuosos con no hacer público quién nos entrega esa información. Incluso hay información que nos han entregado del distrito policía de la provincia de Cotopaxi también, de la comandancia, que eso también es otro tema que podríamos hablar, que ahí hay algunas irregularidades también.
0: ¿Qué está sucediendo ahí?
22: Pero volviendo al tema de salud, y ahora le comento eso, sí, cerramos esto. Hemos recibido precisamente denuncias respecto del maltrato y el hostigamiento que sufren algunos funcionarios. Hicimos una visita y requerimos información oficial porque nos encontramos con novedades como, por ejemplo, de que no tienen contratado el servicio de limpieza, no tienen contratado servicio de guardianía hace meses, y a muchos de ellos les están debiendo todavía sueldos y no conformes con no pagarles a tiempo, porque además se supone que se asignan los recursos a las empresas para que estos puedan entregarles a los trabajadores como es su derecho. Si ellos están trabajando, tienen derecho de cobrar un sueldo. Sin embargo, nos han dicho que no han recibido los recursos de planta central, que están en el proceso para contratar los servicios tanto de limpieza como de guardianía, y hemos visto en muchos centros de salud, nos encontramos como funcionarios y trabajadores de la salud hacen vaca para comprar incluso desinfectantes y guantes para desinfectar las zonas donde ellos trabajan. Nos hemos encontrado a enfermeras, administrativos, auxiliares, médicos, incluso ellos mismos realizando la limpieza, ellos mismos poniendo cuotas para poder hacer reparaciones, para poder pasar las inspecciones que hacen desde el ACCESS para el funcionamiento de los hospitales, porque algunos estaban ya con alertas de quitarles los permisos, y los propios el propio personal de los centros de salud y de los hospitales, como digo, haciendo rifas, haciendo vaca para poder hacer los arreglos y que no les cierren o no les clausuren los centros de salud, cuando eso es una responsabilidad que tiene el Estado y que no deberían estar asumiendo los trabajadores, que además tienen derecho de cobrar sus sueldos de manera justa. Ahí, por ejemplo, también teníamos la novedad de que desde que cambiaron el sistema de contratación y de adquisición de las medicinas, que ahora antes, recuerden ustedes, se hacían desde cada uno de los centros, ahora hay una compra centralizada. Esto ha complicado ya, desabastecido todavía más el poder tener insumos y medicamentos respecto a este tema. Así que, como le decía, esto no es algo que de ir una vez y de fiscalizar una vez, sino de darle seguimiento. Nosotros por lo menos una vez al mes estamos pidiendo actualización de los datos, actualización de la información y solicitando los cambios que sean necesarios. Respecto del distrito de policía, de la comandancia de policía, hemos recibido denuncias del mal uso, por ejemplo, de la infraestructura y de los bienes de la Policía Nacional, en este caso, que se utilizan en muchos casos para uso personal. Hemos solicitado también a la Contraloría que haga ahí una auditoría para determinar si esto es verdad o no, pero sobre todo nos hemos encontrado muchas denuncias de acoso al personal de la policía, que constantemente están recibiendo malos tratos, no se respetan sus horarios, les dan a veces jornadas que se supone que tienen 24 horas y a veces esto no se cumple, sino que tienen mucho más tiempo de trabajo, no se respeta el tema de los permisos. Han habido algunas denuncias, recuerden que ahí hubo el fallecimiento, presuntamente el suicidio de un profesional, en este caso, de un ciudadano. Eso también hemos solicitado información para saber qué está haciendo, en este caso, el distrito, la comandancia, respecto de poder clarificar todos estos temas, y no solo clarificar, sino incluso saber qué acompañamiento le están dando también a la familia y a las familias para que puedan realizar su trabajo de manera adecuada, saber si tienen el personal necesario, saber si tienen a los funcionarios suficientes para que puedan hacer los turnos y la rotación, y no haya una sobredemanda también de los funcionarios. Pero sobre todo, como le decía, es esto, ¿no? Estas denuncias de supuestamente acoso que están recibiendo algunos profesionales.
0: Mucho que hacer desde el ámbito de la fiscalización, asambleísta, nos ha quedado cortito el tiempo, seguiremos conversando con usted de diferentes temáticas, nos faltó el tema legislativo, pero ya es hora de despedirnos. Finalmente, en el contexto que vivimos acá en nuestro país, hay mucho temor para denunciar. Hay cosas que están pasando internamente en instituciones y más. Deles a conocer a los amigos que nos están escuchando cómo pueden acceder también a este contacto directamente con usted. Ha dicho que las denuncias son anónimas. ¿Cuál es el proceso que deben seguir? El acompañamiento también que usted hace, y sobre todo, la fiscalización no es de un rato a otro. Llevará tiempos y meses para que se pueda llegar a un punto final, y sobre todo para que se pueda realizar la sanción respectiva en cuanto a los diferentes temas, por favor, asambleísta.
22: Bueno, las denuncias los ciudadanos las hacen llegar y las pueden hacer llegar a través de cualquiera de las redes sociales que tenemos, tanto en Facebook, Twitter, Instagram, a veces nos llegan por ahí, sino a través del correo oficial, que es ana.herrera@asambleanacional.gov.es. Ahí también nosotros recibimos las denuncias, y tengan la certeza de que siempre se manejarán con la mayor prudencia y con la mayor cautela, salvo que, como en casos específicos, si nos hemos encontrado también con funcionarios o con ciudadanos que nos dicen, no importa que digan nuestro nombre, no importa que utilice incluso para hacer los requerimientos de información, pero cuando nos piden que sean anónimos, esto siempre lo mantenemos en reserva. Sé que es difícil, sé que estamos en una situación complicada, que hay mucha persecución, que hay mucho hostigamiento. En varias instituciones nos lo han dicho varios funcionarios de diferentes ministerios y diferentes carteras, pero solo conociendo las cosas es como vamos a lograr transparentar y que se sepa la verdad. Así que creo que no es momento de tener miedo, hay que tener, por supuesto, las precauciones, porque nadie quiere poner en riesgo su trabajo, pero creo que es el momento de que empecemos a denunciar y a transparentar lo que está pasando en el país, lo que está pasando en la provincia, por nuestro bien, por el de nuestros hijos y por el de todos los ecuatorianos.
0: ¿La atención en su despacho?
22: Nosotros estamos aquí, bueno, hay una casa legislativa, allí habitualmente estamos los lunes o los viernes, y luego pues cuando hay algún tipo de reunión y nos contactan y hay que movilizarnos, lo hacemos también. Hemos tenido reuniones con distintos sectores y organizaciones, y ya pues buscamos la manera de movilizarnos para poder reunirnos y darles las facilidades a los ciudadanos de no tener que ir a Quito, no tener que acercarse a la casa legislativa para poder conversar con los legisladores. Y además porque yo aprovecho también para agradecer a los medios de comunicación. Es importante estos espacios porque nos permiten esta especie de rendición de cuentas continuo, ¿no? De poder informar precisamente a los ciudadanos.

0: Eucaristía también la estamos celebrando, ofreciendo por la visita pastoral de nuestro obispo, Monseñor Giovanni, a la parroquia de Huangaje. Que el Señor les colme de abundantes bendiciones. Oremos. Haz, Señor, que nos revistamos con las virtudes y nos encendamos con los afectos del corazón de tu Hijo, para que, hechos conformes a su imagen, merezcamos participar de la eterna redención. Por nuestro Señor Jesucristo, tu Hijo, que vive y reina contigo en la unidad del Espíritu Santo y es Dios por los siglos de los siglos. Tomen asiento y escuchemos la palabra de Dios.
1: Lectura de la carta del apóstol San Pablo a los Gálatas. Hermanos, entiendan que los hijos de Abraham son aquellos que viven según la fe. La Escritura, conociendo de antemano que Dios justificaría a los paganos por la fe, le adelantó a Abraham esta buena noticia: por ti serán bendecidas todas las naciones. Por consiguiente, los que viven según la fe serán bendecidos junto con Abraham, que le creyó a Dios. En cambio, sobre los partidarios de la observancia de la ley pesa una maldición, pues dice la Escritura: maldito aquel que no cumpla fielmente todas los preceptos escritos en el libro de la ley. Y es evidente que la ley no justifica a nadie ante Dios, porque el juicio vivirá por la fe. Y ciertamente, la ley no se basa en la fe, porque, como dice la Escritura,

0: solo vivirá quien cumpla los preceptos de la ley. Además, Cristo nos redimió de la maldición de la ley, haciéndose objeto de maldición por nosotros, puesto que la Escritura dice: «Maldito sea aquel que cuelga de un madero». Esto sucedió para que la bendición otorgada por Dios a Abraham llegara también por Cristo Jesús a los paganos y para los que recibiéramos por medio de la fe el Espíritu prometido. Palabra de Dios.
1: Te alabamos, Señor.
2: Alabemos a Dios de todo corazón.
1: Alabemos a Dios de todo corazón.
2: Quiero alabar a Dios de corazón en las reuniones de los justos. Grandiosas son las obras del Señor y para todo fiel dignas de estudio.
1: Alabemos a Dios de todo corazón.
2: De majestad y gloria hablan sus obras y justicia dura para siempre. Ha hecho inolvidables sus prodigios. El Señor es piadoso y es clemente.
1: Alabemos a Dios de todo corazón.
2: Acordándose siempre de su alianza, Él le da de comer al que lo teme, al darle por herencia a las naciones, hizo ver a su pueblo sus poderes.

El Señor esté con ustedes. Proclamación del Santo Evangelio según San Lucas. Gloria a ti, Señor. En aquel tiempo, cuando Jesús expulsó a un demonio, algunos dijeron: este expulsa a los demonios con el poder de Belcebú, el príncipe de los demonios. Otros, para ponerlo a prueba, le pedían una señal milagrosa. Pero Jesús, que conocía sus malas intenciones, les dijo: todo reino dividido por luchas internas va a la ruina y se derrumba casa por casa. Si Satanás también está dividido contra sí mismo, ¿cómo mantendrá su reino? Ustedes dicen que yo arrojo a los demonios con el poder de Belcebú. Entonces, ¿con el poder de quién los arrojan los hijos de ustedes? Por eso ellos mismos serán sus jueces. Pero si yo arrojo a los demonios con el dedo de Dios, eso significa que ha llegado a ustedes el reino de Dios. Cuando un hombre fuerte y bien armado guarda su palacio, sus bienes están seguros. Pero si otro más fuerte los asalta y lo vence, entonces le quita las armas en que confiaba y después dispone de sus bienes. El que no está conmigo está contra mí, y el que no recoge conmigo desparrama. Palabra del Señor. Tenga la bondad de tomar asiento. Dos pequeñas reflexiones en este día viernes, que ciertamente estamos de feriado, ¿no? La palabra de Dios, en primer lugar, el apóstol San Pablo, en la carta que escribe a los Gálatas, quiere hacernos reflexionar si las cosas lo hacemos nosotros por obligación o por convicción. Cuando las cosas lo hacemos por convicción, estamos dando a conocer que lo hacemos por la fe. Por eso dice: los que viven según la fe serán bendecidos. Muchas veces nos han enseñado a nosotros que todo es obligación. Cumplir los mandamientos es obligación, los mandamientos de Dios es obligación, cumplir los mandamientos de la iglesia es obligación, y si no cumplimos, Dios nos castiga. Esa siempre es nuestra convicción, ¿no es cierto? Pero yo siempre suelo recalcar, ¿no?, qué lindo sería que las cosas lo hagamos nosotros por convicción, ¿ve? Es decir, por la verdadera fe. Yo vengo, pongamos un mandamiento, el santificar las fiestas, ¿no? ¿Cómo santifico yo una fiesta? Participando de la Eucaristía, en primer lugar. Es la única manera de santificar una fiesta. Y hay veces que da pena, ¿no?, de ver que en algún lugar hacen la fiesta en honor a algún santo, y no santifican esa fiesta, se dedican a todo menos a santificar la fiesta. Entonces, ¿cómo yo santifico esa fiesta de un santo? Participando de la Eucaristía, libre y voluntariamente. Y ahí estoy yo manifestando la fe que yo tengo. Y la fe no es solamente, como los he dicho otras veces, no es solamente decir yo creo en Dios, sino la fe es creer en la palabra de Dios, creer en sus promesas y aceptar sobre todo la voluntad de Dios. Y eso es lo que se sueña, ¿no? Pongamos que ojalá vengamos a la misa no por obligación, sino por fe, por convicción, que nada nos obligue. Porque para Dios lo obligado no tiene ningún valor, sino lo que sea por convicción. No vamos a decir cuando yo quiera,
porque la fe tampoco es decir cuando yo quiera, cuando yo tengo ganas de ir a la Santa Misa, poniendo este ejemplo, sino una persona que tiene fe lo manifiesta todos los días de su vida, no solamente una vez al año, sino todos los días de la vida. Entonces pensemos que nuestra vida cristiana no debe, la vivencia de nuestra vida cristiana jamás debe ser hecha por obligación, sino debe ser vivida por convicción. Y durante esta semana hemos estado reflexionando sobre el valor de la oración en nuestra vida, sobre cómo todos y cada uno de nosotros debemos cultivar una vida espiritual, es decir, cada día fomentar una relación con Dios, ¿no es cierto? Una relación con Dios. Y esta relación con Dios ciertamente se da a través de la oración. Y la oración, no nos olvidemos lo que decía, vuelvo a repetir, Santa Teresa de Ávila, no es sino conversar con aquel que sabemos que nos ama, ¿no es cierto? Y hemos ido reflexionando lo que es la oración, ¿no es cierto? Ayer reflexionábamos los tres requisitos para una verdadera oración, ¿no es cierto? La humildad, la fe y la perseverancia, ¿no es cierto? Dios, frente a estos tres requisitos, podríamos decir, de la oración, se desvive y nos da cuanto necesitamos cada uno de nosotros. Nunca debemos presentarnos ante Dios con orgullo. Tampoco debemos, si Dios no nos da ese rato que querramos, ya renunciar. Sino, y también es necesario que vivamos la fe. Y ahora, hablando también de la oración, en cierto sentido, vemos que Jesús expulsó un demonio de una persona. Vean, en el momento en que vivimos la oración, en el momento en que empezamos a cultivar la vida espiritual, va surgiendo algo que a veces no se puede darse uno cuenta. ¿Y qué es eso? Jesús va expulsando los demonios que existen en nuestro corazón, ¿ve? Y expulsar un demonio significa que Jesús, cuando nosotros vivimos una relación con Él, Él va devolviéndonos a cada uno de nosotros la dignidad que hemos, de personas que hemos perdido como hijos de Dios. Por eso se puede notar casi enseguida una persona que está viviendo una relación auténtica con Dios, a través de su vida, a través de sus palabras, a través de sus acciones. Porque yo recuerdo alguna vez en otra parroquia, una señora se acercó donde mí, ¿no? Y me dijo: padre, yo quiero que vaya a conversar con mi esposo, porque él nunca viene a la misa, ¿no? Nunca viene a la misa. Y para que él también venga a la misa, me acompañe a mí, digo, bueno, me voy a conversar. Entonces estuvimos conversando y le pregunté: y oiga, ¿y usted por qué no viene a la misa como su esposa? Viene todos los días a la misa. Y este señor me dijo: verá, padre, no sé qué le da usted en la misa a mi mujer, ¿no? Porque en la iglesia ya parece que se eleva de tanto lo que reza, ¿no? Ya parece santa en la iglesia. Pero viene a la casa, y escuchen lo que me dijo este señor, viene a la casa y parece diablo en botella. ¿Ve? Esta señora rezaba, pero no cultivaba una buena relación con Dios, porque no dejaba que este Dios le transforme su vida, vaya sacando de su corazoncito esos demonios que existen en su vida.
Yo digo muchas veces los demonios que existen en nuestra vida, vean, comparados con los diablos de Píllaros, ¿no? Esos diablos de Píllaros son alajitos frente a los diablos que existen en nuestro corazón. ¿Y cuáles son esos diablos? Ve, el odio, la venganza, el mal genio, las iras y todo aquello que me hace sufrir a mí y me hace y hace sufrir también a los demás. Pero en el momento en que yo empiezo una relación auténtica con Dios, ve, este Dios va ocupando el corazón y va expulsando esos demonios que existen en nuestra vida. Por eso hay que cultivar una buena relación, una auténtica relación con Dios. Y esto se llama también el proceso de la conversión. Y esto es lo que vivieron los santos, vean. Los santos empezaron a cultivar una relación plena con Dios y este Dios fue transformando su vida hasta que, ¿cuál es el culmen de la oración o la meta de la oración? Ser imagen y semejanza de Jesús. Qué lindo que después que yo salga de la misa, vaya yo a mi casa y puedan los demás decir, miren, este se ha encontrado con Jesús. Le ha sacado los diablos que estaban en su corazón. Antes era triste, amargada, mal genio. Ahora le vemos contenta. Ahora le vemos feliz. Ahora le vemos diferente. Quien me ve a mí, le vea a Cristo. Entonces, esos son los frutos de la una verdadera oración. Sacar de nuestro corazón, repito, todos esos demonios, vean, que son más feos que los de Píllaro, ¿no? Vean, entonces permitámosle a Dios. Dios es el que quiere devolvernos a todos y cada uno de nosotros la dignidad que por el pecado perdemos. Y ciertamente habrá gente que critique, ¿no? Que critique, que diga, miren, antes esa persona parecía el diablo en vivo y en directo, ¿no? Pero ahora le vemos una persona totalmente transformada. ¿De qué será? ¿Qué le habrá pasado? No importa que critiquen nuestro pasado, hay que pensar que el pasado a Dios ya no le importa. El pasado a Dios ya no le interesa. ¿Qué es lo que a Dios le interesa? El presente proyectándonos hacia el futuro. Vean las cosas maravillosas que puede hacer la oración en nuestra vida. Puede sacar todos los espíritus malos que existen en nuestro corazón y va transformando nuestra vida, devolviéndonos la dignidad que hemos perdido a causa de nuestro pecado, a causa de las cosas que hemos hecho mal. Entonces pensemos estas dos cositas, ¿no? Primero, las cosas hagamos por convicción, no por obligación, ¿no? Rapidito se da cuenta una persona que hace por obligación, viene a la misa y ya, porque toca venir. Pero en cambio, una persona que vive la fe, lo hace por convicción, viene alegre, contenta, hace las cosas contentas, alegres. Y segunda cosita, cultivemos una verdadera relación con el Señor a través de la oración. Y vamos a ver cómo el Señor va transformando poco a poco nuestra vida hasta hacernos semejantes a Él. Es dejarnos cada uno de nosotros. Si nosotros no le damos plena autorización, Dios no va a hacer nada en nosotros, porque Dios respeta nuestra libertad. Aquí estoy, Señor, para que tú saques tantos demonios que existen, ¿no? Y nos liberes de esas esclavitudes. En el nombre del Padre, del Hijo y del Espíritu Santo.

0: Oremos insistentemente a Dios nuestro Padre. Oremos por la visita pastoral de nuestro obispo, Monseñor Giovanni, a la parroquia de Huangaje, para que el Señor derrame abundantes bendiciones y esta comunidad cada día vaya haciendo visible el reino de los cielos. Roguemos al Señor.
1: Escucha, Señor, nuestra oración. Por la Iglesia Universal y por toda nuestra comunidad, roguemos al Señor.
0: Escucha, Señor, nuestra oración.
1: Por la paz del mundo y por la prosperidad de nuestra ciudad, roguemos al Señor.
0: Escucha, Señor, nuestra oración.
1: Por los enfermos, los pobres y todos los que padecen, roguemos al Señor.
0: Escucha, Señor, nuestra oración.
1: Por el buen tiempo y la abundancia de las cosechas, roguemos al Señor.
0: Escucha, Señor, nuestra oración.
1: Por todos los que participamos en esta Eucaristía, roguemos al Señor.
0: Escucha, Señor, nuestra oración. Oremos también por Carmita, que está cumpliendo 15 años hoy de vida, que el Señor le colme de abundantes bendiciones. Y oremos también para que en nuestros campos, vemos que en otras partes está lloviendo, ¿no? Y acá nos llueve, para que el Señor derrame las agüitas del cielo también sobre nuestros campos. Roguemos al Señor. Amoroso Padre, acoge las oraciones que te hemos presentado y las que quedan en nuestro corazón. Por Jesucristo nuestro Señor, tenga la bondad de tomar asiento y hacemos la ofrenda a la misa cantando.

conmigo, hermanos y hermanas, para que esta misa, que es mía y es de ustedes, sea agradable a Dios Padre Todopoderoso. Dios Padre de las misericordias, que en la sobreabundancia de caridad con que nos amaste, nos diste con bondad inefable a tu unigénito, haz que en perfecta comunión con Él te ofrezcamos el culto agradable. Por Jesucristo nuestro Señor. El Señor esté con ustedes. Levantemos el corazón. Demos gracias al Señor nuestro Dios. En verdad es justo y necesario, es nuestro deber y salvación, darte gracias siempre y en todo lugar, Señor Padre Santo, Dios Todopoderoso y Eterno, por Cristo Señor nuestro, el cual con amor admirable se entregó por nosotros y elevado sobre la cruz hizo que de la herida de su costado brotaran con el agua y la sangre los sacramentos de la iglesia, para que así, acercándose al corazón abierto del Salvador, todos puedan beber siempre con gozo de las fuentes de la salvación. Por eso, con los santos y con todos los ángeles, te glorificamos diciendo sin cesar:

eres en verdad, Señor, fuente de toda santidad. Por eso te pedimos que santifiques estos dones con la efusión de tu Espíritu, de manera que sean para nosotros el cuerpo y la sangre de tu amadísimo Hijo, Jesucristo nuestro Señor. Porque Jesús, cuando iba a ser entregado a su pasión, voluntariamente aceptada, tomó pan, te dio gracias, lo partió y lo dio a sus discípulos diciendo: tomen y coman todos de él, porque esto es mi cuerpo que será entregado por ustedes. Del mismo modo, acabada la cena, tomó el cáliz y, dándote gracias de nuevo, lo pasó a sus discípulos diciendo: tomen y beban todos de él, porque este es el cáliz de mi sangre, sangre de la alianza nueva y eterna, que será derramada por ustedes y por muchos para el perdón de los pecados. Hagan esto en memoria mía. Aquí está Jesús, el sacramento de nuestra fe. Gracias, amoroso y tierno Padre, por habernos reunido alrededor de tu Hijo Jesús. Por eso ahora a ti te ofrecemos este pan que para nosotros es vida y este cáliz que para nosotros es salvación. Humildemente te suplicamos que te dignes derramar el Espíritu Santo en nuestros corazones, para que junto con nuestros pastores, el Papa León, nuestro obispo Giovanni Mauricio, construyamos el reino de los cielos, aquí en la tierra. Acuérdate también de nuestros hermanos que durmieron en la esperanza de la resurrección, en especial nuestros familiares, amigos, conocidos. Admítelos, Señor, a contemplar la luz de tu rostro. Y así con la Virgencita María, que es nuestra tierna y dulce Madre del Cielo, con su esposo San José, con los apóstoles, con San Vicente Mártir, Santa Marianita de Jesús, San Antonio de Padua y todos los santos, en esta bendita mañana queremos cantarte tus alabanzas. Por Cristo, con Él y en Él, a ti Dios Padre omnipotente, en la unidad del Espíritu Santo, todo honor y toda gloria, por los siglos de los siglos. Fieles a la recomendación del Salvador y siguiendo su divina enseñanza, nos atrevemos a decir: Padre nuestro que estás en el cielo, santificado sea tu nombre, venga a nosotros tu reino, hágase tu voluntad en la tierra como en el cielo. Danos hoy nuestro pan de cada día, perdona nuestras ofensas, no nos dejes caer en la tentación y líbranos del mal. Líbranos de todos los males, Señor, y concédenos la paz en nuestros días, para que, ayudados por tu misericordia, vivamos siempre libres de pecado y protegidos de toda perturbación, mientras esperamos la gloriosa venida de nuestro Salvador Jesucristo. Pidiendo el don de la paz, digamos juntos: Señor Jesucristo, que dijiste a tus apóstoles: la paz les dejo, mi paz les doy. No tengas en cuenta nuestros pecados, sino la fe de tu Iglesia,
y conforme a tu palabra, concédenos la paz y la unidad. Tú que vives y reinas por los siglos de los siglos, la paz del Señor esté siempre con ustedes. En el Espíritu de Cristo resucitado, démonos fraternalmente la paz.

Dice el Señor: el que tenga sed, que venga a mí y beba. El que cree en mí, de sus entrañas manarán torrentes de agua viva. Este es Jesús, el Cordero de Dios, que quita el pecado del mundo. Dichosos nosotros llamados a la cena del Señor. El cuerpo y la sangre de Cristo nos guarde para la vida eterna.

espiritual. Creo, Señor mío, que estás realmente presente en el Santísimo Sacramento del altar. Te amo sobre todas las cosas y deseo ardientemente recibirte dentro de mi alma, pero no pudiendo hacerlo ahora sacramentalmente, ven al menos espiritualmente a mi corazón, y como si ya te hubiese recibido.

Dios, todos de pies. Habiendo participado de este sacramento de caridad, imploramos, Señor, tu clemencia, para que, configurados a Cristo en la tierra, merezcamos participar de su gloria en el cielo. El que vive y reina por los siglos de los siglos, el Señor esté con ustedes. Vamos a poner en las manos de la mamita del cielo, la Virgencita María, a todos los enfermitos que padecen el dolor en el cuerpo y en el alma, a todos los que están participando de esta Eucaristía en Radio La Tacunga. Digamos juntos: Dios te salve María, llena eres de gracia, el Señor es contigo, bendita eres entre todas las mujeres, y bendito es el fruto de tu vientre, Jesús. Santa María, Madre de Dios, ruega por nosotros pecadores, ahora y en la hora de nuestra muerte. Amén. Gloria al Padre, y al Hijo, y al Espíritu Santo. A todos los niños, las niñas y jóvenes de la parroquia San Vicente Mártir, la catedral, no se olviden, ojalá estén escuchando, que el día de mañana tenemos ya la catequesis normalmente, ¿no? Los tres primeros de iniciación, reconciliación y Eucaristía de 9 a 11. Y los niveles de año bíblico, renovación y confirmación de 2 a 4 de la tarde. No se olviden, están invitados. Y la bendición de Dios Todopoderoso, Padre, Hijo y Espíritu Santo, descienda sobre nosotros y nos acompañe siempre. Vivamos lo que hemos celebrado, podéis ir en paz. Un lindo feriado para todos.

0: En Radio La Tacunga, 9 horas con un minuto.
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1: Bienvenidos.
2: Hoy presentaremos algunos datos biográficos del compositor quiteño Ángel Leonidas Araújo Chiriboga.
3: Ángel Leonidas Araújo Chiriboga nace en Quito el 22 de octubre de 1900, poeta y compositor de música popular. A los 13 años compone su primera canción y a los 21 crea en letra y música los siguientes pasillos: Rebeldía, Almas Gemelas, Amor Grande y Lejano, Tinieblas, Cuando Me Miras, Ojeras, Nunca, Tu Olvido, Ojos Negros, Plegaria y las letras de Vaso de Llanto, Alejándose, Heridas, el aire típico Lingliena, conocido también como Quiéreme Así, Carlota Jaramillo o Al Fin Sabrás. Es hermano del compositor Jorge Araújo Chiriboga.
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3: En 1923, la sociedad ecuatoriana se sorprende y se molesta con la publicación de su poema La tragedia del Gólgota, en el que sublimiza los amores de Cristo con María Magdalena, amores que motivaron la traición de Judas, el amante abandonado. El poema produce un escándalo de proporciones entre la gente creyente, que empieza a llamarlo el poeta maldito.
5: Señor, no estoy conforme con mi suerte.
3: En 1945 publica su libro El huerto olvidado y viaja a Colombia, donde participa en un concurso literario y obtiene el primer premio con Sendas de Pesadilla. Luego es nombrado jefe de redacción de la revista Estampa y publica Agua Fuertes. En Colombia permanece 30 años. Muere en Quito el 15 de febrero de 1993.
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1: Hasta pronto, amigos.
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cariño, el provinciano, para todos nuestros amigos y familiares que se encuentran fuera de nuestro Ecuador. Y dice...

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0: En la voz de un pueblo en marcha, 10 horas con un minuto.
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0: Bienvenidos. Hoy presentamos una pequeña biografía del compositor guayaquileño César Maquilón Orellana.
2: César Augusto Maquilón Orellana nace en Guayaquil el 2 de mayo de 1902. Fue maestro de inglés y de literatura española en varios colegios, entre ellos el Vicente Rocafuerte. Formó parte de la bohemia elegante, culta, ilustrada, de la que surge la luz, la poesía, el romanticismo y el idilio. Tiene varios poemas que han sido musicalizados: La canción del olvido, Flores del pasado, De hinojos, Limosna de amor, Horas de dolor, Ensueño romántico, Mujer, Desamor, Dulce añoranza, Un pétalo final, Evocación nostálgica, Después de aquella noche y Flor marchita. Nicasio Zafadi fue el primer compositor que puso música en sus versos. Fallece en la ciudad de Guayaquil el 14 de septiembre de 1993.
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0: Hasta pronto, amigos. 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

0: La voz de un pueblo en marcha, 10 horas. Con 33 minutos.
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0: en La Voz de un Pueblo en Marcha, 11 horas, con un minuto.
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3: Es día viernes 9 de octubre del año 2026. Muy buenos días a los oyentes que están escuchando Radio La Tacunga. Es día de feriado. Mientras usted cumple

0: 97.1 y desde la página en internet. ¡Que viva Guayaquil! Más noticias en cuanto a la ciencia y a la tecnología. Estudios de los chinches buscan una manera de frenar la enfermedad de Chagas sin usar insecticidas en el Ecuador. Investigadores de la Pontificia Universidad Católica del Ecuador, en colaboración con la Universidad de Ohio, impulsan estudios con los que proponen crear en el país mecanismos para controlar la proliferación de la enfermedad de Chagas, que se transmite a través de los insectos conocidos como chinches o chinchorros, sin depender de insecticidas. La investigación se concentra sobre todo en buscar una manera de controlar los chinches que pueden desarrollar resistencia a los insecticidas, algo que sucede en otros insectos como los mosquitos que transmiten el dengue. La enfermedad de Chagas es considerada una enfermedad silenciosa y silenciada por la Organización Panamericana de la Salud, porque suelen pasar muchos años desde que una persona es infectada hasta que aparezcan los síntomas. Algunas de las dolencias que sufren quienes tienen esta enfermedad son fiebre, fatiga, dolores del cuerpo, dolores de cabeza, hinchazón de los párpados, pérdida del apetito y náuseas, además de diarrea o vómitos. En Ecuador, desde el 2015 hasta el 2025, el Ministerio de Salud Pública ha registrado 1.187 casos, pero expertos advierten que por características puntuales de esta afectación, es altamente probable que exista un subregistro considerable. Escucha usted Radio La Tacunga en esta jornada de día viernes, informando siempre primeros. Fenómeno del Niño, CIFEN advierte que empezará a debilitarse progresivamente desde enero de 2026. Ecuador podría enfrentar lluvias por encima de lo normal en la costa y un déficit de precipitaciones en la sierra y la Amazonía durante el desarrollo del fenómeno del Niño, que actualmente se fortalece en el Pacífico ecuatorial. El Centro Internacional para la Investigación del Fenómeno del Niño, CIFEN, con sede en Colombia, advirtió en una entrevista con Diario La Hora por correo electrónico que el evento alcanzaría su máxima intensidad entre octubre y diciembre de 2026 y comenzaría a debilitarse progresivamente desde enero. Y atentos amigos oyentes para aprovechar este feriado. Hoy día 9 de octubre y mañana 10 de octubre estará la vacunación antirrábica gratuita. ¿Cuál es el cronograma para acá, para la ciudad de La Tacunga? Se atenderán los puntos de vacunación en estos momentos hasta las 3 de la tarde, hasta las 15 horas, en el Centro de Salud Tipo B de Patután. También en el Centro de Salud Tipo B San Buenaventura, en el Centro de Salud Tipo C La Tacunga y en el Centro de Salud Tipo C de Lazo. Hoy día, acuda, lleve a su mascota si tiene más de 6 meses de edad. Hoy día y mañana hasta las 15 horas es esta vacunación antirrábica gratuita. Con este servicio útil informativo nos despedimos. Les deseamos un buen resto de feriado, buen fin de semana y siga también escuchando la programación especial que le hemos preparado para usted aquí en Radio La Tacunga. Soy Marlene Germán y nos encontramos en el avance el próximo lunes.
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0: En La Voz de un Pueblo en Marcha, 11 horas, con 14 minutos.
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5: Bienvenidos. Escuchen a continuación algunos datos biográficos del compositor quiteño Carlos Alemán Espinosa.
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7: El capitán Carlos Alberto Ricardo Alemán Espinosa nace en la ciudad de Quito el 22 de enero de 1906. Fue un autodidacta, se enroló en el ejército ecuatoriano a los 16 años y creó hermosos poemas patrióticos que fueron publicados en el diario El Comercio. Ha sido causa de varios reconocimientos, entre los que se destaca el recibido en 1984 por las autoridades del Cantón Manta, provincia de Manabí. Carlos Alemán fue el creador de la letra del Fox Incaico, La Canción de los Andes, luego de que el compositor y músico manabita Constantino Mendoza hiciera la música de esta melodía, muy conocida en el pentagrama ecuatoriano. Muere en Quito, a los 86 años, el 22 de octubre de 1992.

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0: En la voz de un pueblo en marcha, 11 horas con 31 minutos.
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0: En La Voz de un Pueblo en Marcha, 11 horas con 47 minutos.
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0: la mañana de este día saludemos a nuestra Santísima Virgen María en el rezo del Ángelus.
1: Recordemos el gran misterio del Hijo de Dios que se hizo hombre para salvarnos. El ángel del Señor anunció a María.
2: Y concibió por obra y gracia del Espíritu Santo.
0: Dios te salve María, llena eres de gracia, el Señor es contigo. Bendita eres entre todas las mujeres y bendito es el fruto de tu vientre Jesús.
2: Santa María, Madre de Dios, ruega por nosotros pecadores, ahora y en la hora de nuestra muerte. Amén.
3: He aquí la esclava del Señor.
2: Hágase en mí según tu palabra.
0: Dios te salve María, llena eres de gracia, el Señor es contigo. Bendita eres entre todas las mujeres y bendito es el fruto de tu vientre Jesús.
2: Santa María, Madre de Dios, ruega por nosotros pecadores, ahora y en la hora de nuestra muerte. Amén.
3: El Verbo de Dios se hizo carne
2: y habitó entre nosotros.
0: Dios te salve María, llena eres de gracia, el Señor es contigo. Bendita eres entre todas las mujeres y bendito es el fruto de tu vientre Jesús.
2: Santa María, Madre de Dios, ruega por nosotros pecadores, ahora y en la hora de nuestra muerte. Amén.
3: Ruega por nosotros, Santa Madre de Dios,
2: para que seamos dignos de alcanzar las promesas de nuestro Señor Jesucristo. Amén.
0: Oremos. Infunde, Señor, tu gracia en nuestras almas, a fin de que, habiendo conocido por la voz del ángel del misterio de la encarnación de tu divino Hijo, podamos, por los medios de tu pasión y de su cruz, alcanzar la gloria de la resurrección. Por Jesucristo nuestro Señor.
2: Amén.
0: Gloria al Padre, gloria al Hijo y gloria al Espíritu Santo.
2: Como era en el principio, ahora y siempre, por los siglos de los siglos. Amén.
1: Señor, hazme instrumento de tu paz. Donde hay odio, siempre yo ponga el amor. Donde hay injuria, que yo ponga el perdón. Donde hay duda, que yo ponga la fe. Donde hay desesperación, que yo ponga esperanza. Donde hay sombras, tinieblas, que yo ponga la luz. Donde hay tristeza, que yo ponga la alegría. Oh divino Maestro, concédeme que no busque ser consolado, sino consolar. Que no busque ser comprendido, sino comprender. Que no busque ser amado, sino amar. Porque dando es como se recibe. Perdonando es como tú me perdonas. Y muriendo en ti, nazco para la vida eterna. Amén.
4: En la voz de un pueblo en marcha, 11 horas con 59 minutos.
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0: Y la voz de un pueblo en marcha, 13 horas, con 3 minutos.
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0: y La Voz de un Pueblo en Marcha, 13 horas con 31 minutos.
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0: En Radio La Tacunga, 14 horas, con 3 minutos.
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0: En Radio La Tacunga, 15 horas, con 2 minutos.
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0: En Radio La Tacunga, 15 horas con 32 minutos.
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0: En Radio La Tacunga, 16 horas, con 2 minutos.
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0: En La Voz de un Pueblo en Marcha, 17 horas, con 2 minutos.
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4: Bienvenidos todos y todas. Gracias por sintonizar su radio comunitaria este día de descanso a nivel nacional. Desde la cabina de CORAPE los saludamos Karina Torres en el control de sonido y Fernanda Ver en los micrófonos. Hoy compartiremos con ustedes un análisis completo sobre la ley que busca erradicar el reclutamiento de menores en nuestro país. Comenzamos.
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4: Para comenzar, vamos a entender mejor la normativa. Y para ello, nuestra compañera Nicole Mendoza conversó con la asambleísta Cecilia Baltázar, quien señaló que la ley para prevenir el reclutamiento de menores por parte de GDOs incorpora varios enfoques para proteger a la niñez con acciones en seguridad, educación y acceso a la tecnología. Además, destacó la regulación de las redes sociales utilizadas con frecuencia por grupos criminales para captar a menores. Escuchemos más detalles en el siguiente reporte. Adelante, Nicole. CORAPE informa.
6: Y el país se integra. Desde la Asamblea Nacional se aprobó un proyecto de ley para prevenir el reclutamiento de niños, niñas y adolescentes a manos de grupos de delincuencia organizada. Pero, ¿qué acciones establece esta ley para cumplir con dicho objetivo? La asambleísta Cecilia Baltázar destacó que esta ley deja en firme un marco normativo que permite el trabajo articulado desde distintos ejes.
7: Y siempre estamos nosotros desde la Asamblea Nacional del Ecuador y sobre todo como representante de la provincia de Tungurahua con esta preocupación de que se generen normativas para proteger a los niños, niñas, adolescentes en función de lo que establece la misma Constitución, que son grupos de atención prioritaria. Por ello era necesario generar este marco normativo a fin de que ya tengan todas las instituciones de seguridad las herramientas necesarias y frenar por ese lado, obviamente, todo lo que hoy por hoy tenemos. Secuestros, asaltos que han hecho incluso que los niños y jóvenes tengan que ser presa fácil del crimen organizado. Por ello esta normativa, esperemos más bien que desde el Ejecutivo se tenga respuestas inmediatas para la publicación y lograr que se ejecute ya en territorio y se garantice los derechos de la juventud.
6: En el ámbito educativo, la presidenta de la Comisión de Educación explicó que se implementarán mecanismos de seguridad tanto en los alrededores como al interior de las instituciones educativas.
7: Siempre estamos señalando que es fundamental considerar la coordinación con las instituciones de educación. Es más, desde la comisión hemos hecho un proceso de fiscalización y dentro de ese proceso pues estamos siempre pidiendo reportes al Ministerio de Educación sobre la coordinación que debe tener con la institución de seguridad, con la policía, con los militares, alrededor de las unidades educativas.

0: cuentas que incentiven o promuevan este delito.
1: Hay que más bien estar al ritmo de las normativas internacionales, los estándares internacionales, los avances del derecho comparado. Vemos cómo otros países están señalando con claridad que los adolescentes no deberían tener acceso a las redes sociales, sino hasta cuando cumplan sus 14, 15 años. Creo que son temas que hay que ir considerando porque es la única forma en la que tenemos mecanismos de cuidar a nuestros niños en casa, en las instituciones de educativas, así que sí, siempre será necesario ir ajustando para poder proteger la integridad, la salud mental de la niñez y la juventud ecuatoriana.
0: Esta ley reforma varios cuerpos normativos, entre ellos el Código Orgánico Integral Penal, que endurece las penas para los adultos que utilicen, capten o recluten a menores en actividades delictivas o armadas, con sanciones de entre 22 y 26 años de prisión en los casos más graves. Además, establece nuevas obligaciones para los gobiernos autónomos descentralizados, quienes deberán vigilar y proteger un perímetro de 100 metros alrededor de escuelas y parques. Reportó Nicole Mendoza, Corape, informa.
2: Y el país se integra. Muchísimas gracias, Nicole. La Ley Orgánica Reformatoria para la Prevención y Erradicación del Reclutamiento, Uso o Utilización de Niñas, Niños y Adolescentes fue aprobada el 29 de septiembre de 2026 y publicada en el Registro Oficial el 2 de octubre de 2026. La normativa incrementa las sanciones de 10 a 13 años a una pena privativa de libertad de 22 a 26 años. A esto se suman sanciones a los entornos digitales que difundan contenidos destinados a promover la captación o instrumentalización de menores. Sobre las sanciones nos explica más nuestro compañero Rolando Goyes. Escuchemos. Corape informa.
3: Y el país se integra. En Ecuador, reclutar, usar o utilizar a niños, niñas o adolescentes para actividades delictivas tendrá consecuencias penales mucho más severas. La Asamblea Nacional aprobó el pasado 29 de septiembre con 88 votos a favor la Ley Orgánica Reformatoria para la Prevención y Erradicación del Reclutamiento, Uso o Utilización de Niñas, Niños y Adolescentes. La normativa reforma 15 cuerpos legales y busca enfrentar la captación de menores por parte de organizaciones de delincuencia organizadas, estructuras criminales y grupos armados. Una de las reformas más importantes está en el Código Orgánico Integral Penal COIP. La pena que anteriormente podía ir de 10 a 13 años de prisión por el reclutamiento de menores, ahora se eleva a un rango de 22 a 26 años de cárcel. Así lo mencionó Diana Jácome, presidenta de la Comisión de Transparencia, donde se elaboró la normativa.
4: En la que se condena a los criminales que reclutan 22 a 26 años, señores. Estamos endureciendo la pena.
3: Además amplía las conductas que puedan ser sancionadas. Ya no se habla únicamente de reclutar o enlistar a un menor. También se incorporan expresamente los términos usar y utilizar.
4: No solamente reclutamiento, sino también uso y utilización de niños, niñas y adolescentes. Es lamentable saber que en lo que va del 2026, más de 2.000 jóvenes han sido detenidos. ¿Y por qué? ¿Por qué son utilizados los jóvenes? Porque a las estructuras criminales les conviene la vulnerabilidad de ellos.
3: La misma pena de 22 a 26 años se contempla cuando los menores son utilizados para cometer delitos o para participar en conflictos o actividades armadas. Con la nueva legislación no se limita el aumento de las penas. También se establecen mecanismos para facilitar las denuncias. Las personas que informen sobre casos de reclutamiento, uso o utilización de menores podrán hacerlo bajo reserva de identidad, como una medida destinada a proteger su vida e integridad.
5: Las juntas cantonales tendrán que alertar, las juntas cantonales tendrán que trabajar de la mano con la fiscalía, con coordinación interinstitucional, para que aquellos que pueden ser reclutados tengan a dónde ir y, por supuesto, gozando de anonimato.
3: Otro de los puntos que genera tensión está relacionado con Internet y las redes sociales. La normativa contempla el bloqueo temporal de direcciones IP, dominios y URLs que sean utilizados para difundir contenidos destinados a promover o facilitar el reclutamiento criminal de menores.
6: Este repudiable delito, que constituye una grave violación de los derechos humanos, no solo trunca las vidas de sus víctimas, la infancia más vulnerable y excluida, sino que también abre una profunda herida social que pone en riesgo el capital humano y el futuro del país.
3: La norma se aprobó después de aproximadamente 5 horas de debate y con la participación de 26 asambleístas. Con ello, Ecuador eleva de manera significativa la respuesta penal frente a quienes involucren a niños, niñas y adolescentes en actividades criminales. Reportó para Ecuador en Contacto, Rolando Goyes García. Corape informa.
2: Y el país se integra. Muchísimas gracias, Rolando. La reciente ley para

0: Prevenir el reclutamiento de menores no solo incrementa las penas para las bandas dedicadas a captar niños y adolescentes, sino que asigna tareas específicas a municipios y prefecturas. Patrullar entornos escolares, implementar zonas seguras y crear programas sociales como becas comunitarias. Desde el ámbito jurídico, estas nuevas tareas para los gobiernos autónomos descentralizados no vulnerarían la Constitución, pues no le resta atribuciones a la policía ni otorga facultades represivas o letales a los agentes de control. Martín Domínguez, director de la Maestría de Criminalística de la UID, explica que, en el contexto de la nueva ley, el rol de los municipios se enfoca en la prevención y en elevar la percepción de seguridad.
1: Y hay que leer la letra pequeña de la norma en la cual nos dice que lo que se está buscando es prevenir en estos sitios seguros, mas no se les está dando la facultad de arrestar a las personas, no se les está dando la facultad de realizar allanamientos, no se les está dando la facultad de continuar con lo que sí está facultada la Policía Nacional. Como tú lo has mencionado, ni siquiera tienen armas letales y ese sentido es solamente ganar una percepción de seguridad. La percepción de seguridad es en el entorno en el cual yo me siento seguro por la mera presencia de una autoridad o por la mera presencia de un ente de control. O también la disuasión del crimen, es decir, una persona que, ojo, esto tiene también sus limitaciones. Por ejemplo, esto será muy efectivo para el microtráfico de drogas o muy efectivo para el control de reclutamiento de menores para sicariato, por ejemplo. Pero va a tener su límite y ahí vamos a necesitar una percepción de seguridad mayor y es ahí donde entra la Policía Nacional, es ahí donde entra el brazo coercitivo del Estado, ya con la fuerza incluso letal que puede tener una mayor percepción de seguridad.
0: Por otra parte, hay municipios que consideran que esta exigencia representa una contradicción, porque mientras la nueva ley los exhorta a aumentar la inversión social y el personal de control, normativas previas les exigen priorizar la infraestructura física y limitar el gasto corriente. A esto se suma el reclamo de los GATS por el debilitamiento del presupuesto que envía el gobierno central. Así lo explicó Adrián Ibarra, concejal de Quito.
2: Por un lado nos limitan el presupuesto para gasto corriente, y por otro lado, en cambio, nos colocan más competencias o nos exhortan a los municipios en el que vayamos a incorporar planes que requieren mayor ampliación en lo que son las cuestiones operativas, que necesariamente requieren de mayor personal. Entonces, sí vemos ahí aquí una contradicción clara entre lo que aprobó la Asamblea Nacional, donde intentaron de alguna manera maniatarnos a los municipios de todo el país, incorporando las exclusiones en el tema de poder realizar inversiones sociales o fortalecimiento de plataformas sociales, y por otro lado vemos en cambio esta contradicción absoluta en el que nos pedirían o esta ley exigiría de manera operativa que se coloquen mucho más personal justamente para poder cumplir los objetivos. Para nosotros es claro, necesitamos un presupuesto que responda también a las condiciones que nos exige la nueva ley, entendiendo que tenemos evidentemente la voluntad de apoyar a que esta temática de reclutamiento de nuestros jóvenes por la delincuencia organizada es una lucha de todas y de todos.
0: Según explicó el concejal, municipios como el de Quito avanzan con planes de escuelas seguras, pero advirtió que, sin una asignación presupuestaria clara y una política social integral del Estado que complemente este trabajo de los GATS, la protección de los entornos de niños, niñas y adolescentes podría no ser suficiente para conseguir el objetivo propuesto por la ley. Llegamos a la primera pausa de esta edición especial de Ecuador en Contacto. Regresamos en breve con un nuevo análisis de la ley, esta vez desde la perspectiva de los derechos humanos. Sigan con nosotros.
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7: En la voz de un pueblo en marcha, 17 horas, con 16 minutos.
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0: Nuestra compañera Elba Luzardo conversó con la abogada Anabel Guerrero sobre lo que ocurre con los derechos de niñas, niños y adolescentes en contextos de reclutamiento y sobre las condiciones que pueden aumentar su vulnerabilidad. Escuchemos.
1: Gracias amigos y amigas de los medios comunitarios por seguir junto a nosotros. El reclutamiento de niñas, niños y adolescentes por parte de estructuras criminales plantea desafíos que van más allá de las sanciones. La nueva normativa aprobada en la Asamblea Nacional y de la que hemos venido conversando en este especial también pone sobre la mesa la prevención, la protección y las garantías que deben recibir quienes se encuentran en situación de vulnerabilidad. Para analizar sus alcances desde la perspectiva de derechos humanos, conversaremos con la abogada Anabel Guerrero. Ella es conocedora en temas de derechos humanos y derechos de las mujeres. Doctora Guerrero, qué gusto tenerla en este espacio. Bienvenida.
2: Gracias, muchísimas gracias por la invitación.
1: A usted por su tiempo y un poco conocer desde esa perspectiva de derechos humanos qué aspectos considera fundamentales para evaluar si esta normativa realmente protege niñas, niños y adolescentes.
2: Bueno, definitivamente creo que legislar en estos ámbitos, sobre todo cuando estamos en tiempos en los que, por ejemplo, se habla de 430 homicidios de niñas, niñas, adolescentes en 2026. Es una cifra histórica realmente y una cifra que pone de manifiesto lo que no se está haciendo bien en el país. Entonces creo que legislar respecto a estos temas es sumamente importante. Hablar además de prevención. También me parece importante no solamente el tema de lo que, digamos, generalmente hace la Asamblea Nacional o se propone, ¿no? Reformas al Código Orgánico Integral Penal que tengan que ver con incremento de penas, que por lo general siempre se camina por esa vía, ¿no? Que tiene que ver mucho con populismo penal. Pero en este caso sí se habla de prevención en muchos ámbitos. Por ejemplo, el tema de las redes sociales, el tema que se bloqueen IPs cuando, digamos, utilizan estos espacios con la finalidad de reclutar a niños, niñas y adolescentes. Creo que es importante. Sin duda hay varias medidas, las que hablan de reformas, que hablan, por ejemplo, de que se puedan otorgar becas o que se investigue justamente este fenómeno de reclutamiento. Se reforman básicamente casi 15 cuerpos normativos, el Código de la Niñez, la Ley Orgánica de Salud, el Código Orgánico de Economía Social de Conocimientos, el COIB, el COTAD, la Ley Orgánica de Cultura. Son varios cuerpos legales los que se reforman y, digamos, con la en la búsqueda de fortalecer medidas de tener y contar con medidas de prevención, pero también fortalecer, digamos, lo que tiene que ver incluso con cómo está tipificado el reclutamiento, ¿no? Se utilizan verbos rectores como uso y utilización, que antes no estaban bien establecidos o, digamos, no se podía hacer establecer que esos verbos rectores permitan ir contra y perseguir a estos reclutadores, ¿no? A mí me parece importante por ahí. Ahora, evidentemente, el problema a veces con estas reformas normativas es que no llegan luego a ejecutarse. O sea, son leyes que luego no llegan a territorio y no llegan o no cuentan con recursos para ejecutarse ampliamente, ejecutarse cabalmente y efectivamente, porque eso es lo que se requiere. Si estamos hablando de provincias con pobreza, con exclusión, se habla también de que el reclutamiento forzado tiene mucho que ver con el consumo de drogas, que a través de esto también generan, digamos, esta vinculación con niños, niñas y adolescentes, una ausencia del Estado en barrios y comunidades. Si esto no cambia, que esto tiene que ver con política pública y con un gobierno eficiente y con gobiernos autónomos descentralizados también eficientes, tendremos la ley, pero no habrá cambios efectivos. Tenemos un sistema nacional descentralizado de protección de niñez y adolescencia que está debilitado, como muchos ámbitos en el país, como muchas instancias están debilitadas. Diga usted, por ejemplo, la propia fusión del Ministerio de la Mujer con el Ministerio de Gobierno. O sea, se han debilitado muchos ámbitos que son que buscan precisamente que con esos espacios se llega a fortalecer el tema de políticas de prevención y erradicación de violencia. Pero si hay un retroceso, si no hay el presupuesto, si no hay el personal técnico, no vamos a lograr cambios radicales o cambios como los que se necesitan.
1: Doctora Guerrero, y una vez que un niño, niña o adolescente ha sido reclutado o utilizado, se tiene conocimiento de esta situación, ¿cómo debería actuar el Estado para garantizar su protección dentro de un proceso quizás en donde ya se ha conocido que el niño pues fue reclutado y evitar ahí también su revictimización?
2: Bueno, definitivamente el tema cuando entran a ellos a este sistema que tiene que ver precisamente con, digamos, con adolescentes infractores, lo que se requiere es que haya una verdadera política de rehabilitación y por otro lado que ellos tuvieran, una vez que, digamos, cuando ya han sido sancionados, ellos tuvieran la posibilidad de reinsertarse tanto en el ámbito educativo, de que se les otorguen becas, de que se les otorguen la posibilidad de que sus padres tengan acceso a trabajo. Hay un sinnúmero de situaciones que se pueden que se les pueden dar como políticas públicas que permitan eso, precisamente, la rehabilitación por un lado, la reinserción, pero además la posibilidad de que en su entorno no estén nuevamente expuestos a estas situaciones de violencia y de reclutamiento forzado. Definitivamente yo creo que por ahí tenemos que caminar, pero si no cambia, lo principal, que es que realmente los ministerios, todos los organismos especializados en esta atención a niñez y adolescencia trabajen por mejorar sus condiciones de vida, realmente las cosas no van a cambiar con reformas, ¿no? Una ley puede estar ahí y puede, digamos, incluso haber sido bien construida y sin embargo no generar cambios importantes o los cambios que se requieren, porque no hay lo otro. O sea, vemos un tema, un desmantelamiento de todo lo que tiene que ver con política pública y con servicios esenciales, y ahí es donde debería haber el cambio, ¿no? Se conoce que en el país, por ejemplo, el grupo más afectado es de 13 a 15 años. También se señala que los menores reclutados presentan antecedentes o problemas relacionados con consumo de drogas, y también el tema de que gran parte de los menores reclutados, como dije antes, se habla de un 45.22%, no asiste a clases. Ahora, es cierto que el país no necesariamente cuenta, digamos, con datos fidedignos o exactos de cuál es el número, el porcentaje de niños, niñas y adolescentes que han sido reclutados, ¿no? Esa es una cifra con la que no contamos. Sin embargo, algo que está claro es que, digamos, el número de adolescentes que han sido, digamos, que están siendo procesados por delitos ha aumentado. O sea, las detenciones de adolescentes en Ecuador aumentaron un 32.45% entre enero y mayo de 2026 frente a un mismo periodo anterior, y estos son datos del propio Ministerio del Interior. Entonces, eso es, y por ahí es donde deberíamos caminar, ¿no? Ahora, insisto, el hecho de que en este momento se haya aprobado esta ley es un paso importante.
1: Doctora Guerrero, y precisamente algo que usted acaba de mencionar hace unos segundos, y es que compartió un dato de los niños que no asisten a clases en el país. Un poco desde el enfoque de derechos humanos, hay que hablar de qué derechos de niñas, niños y adolescentes están precisamente vulnerados cuando son reclutados o utilizados por estructuras criminales. Acá hablamos de el acceso a educación. ¿Qué otros derechos también están siendo vulnerados?
2: Digna, que incluye la educación, el derecho precisamente a un proyecto de vida, porque si no asisten a clases, no van a tener formación, no van a tener estudios que le permitan, por ejemplo, en algún momento acceder a la universidad. Y ¿esto qué implica? Implica que tendrán muy pocas posibilidades de acceso a empleo, y si tienen acceso a empleo, será empleo precario, lo que implica muy pocas posibilidades de desarrollar un proyecto de vida que le permita vivir dignamente, ¿no? Entonces, se involucra un sinnúmero de situaciones alrededor, o el mismo hecho de que, incluso pudieran perder la vida en medio de la violencia tan grande que hay. Por eso, en un inicio hablaba del número de homicidios de niñas, niñas y adolescentes que hay, de 430 homicidios en 2026. Entonces, justamente a pesar de que en el sistema educativo también hay violencia, es mucho más grave cuando están fuera del sistema educativo. Fuera del sistema educativo están más expuestos al reclutamiento forzado y por ende a esta violencia que puede significar que pierdan la vida muy tempranamente. El derecho a la vida también.
1: Y aquí como última pregunta también, cuando se habla de reclutamiento de niñas, niños y adolescentes, ¿usted considera que se le ha dado más el análisis o el enfoque hacia un tema de vulneración de derechos o hacia un problema de seguridad? ¿O tal vez en el análisis están ambos temas como en el mismo nivel de discusión?
2: A ver, yo diría que sí hemos dado un paso importante en la construcción de esta norma, porque sí hay un tema que pone de manifiesto la vulnerabilidad de niños, niñas y adolescentes, y el hecho de que es el Estado el que ha fallado. Los niños, niñas y adolescentes, si son reclutados o si están inmersos en temas de delitos porque son obligados, porque el reclutamiento es forzado, implica que el Estado es el que les falló. Quizás en este ámbito sí hay, digamos, un análisis más amplio de las situaciones en las que se encuentran estos niños, niñas y adolescentes, su situación de vulnerabilidad, y también reformas legales que impliquen el endurecimiento de penas contra quienes los reclutan. En algún momento, recuerde usted que el país estuvo discutiendo el hecho de juzgar en la misma condición que adultos, cuando esto para nada era coherente con la situación que ellos viven, ¿no? Con esta situación en las que ellos han sido dejados en el olvido. Entonces yo creería que sí estamos en un momento, digamos, de mayor sensibilidad frente a los temas que pasan y de una construcción normativa realmente más viable. Sin embargo, pero, insisto,
1: doctora
2: si
1: Guerrero,
2: no cambian las cosas, dígame.
1: Sí, doctora sí. Guerrero, pero esa construcción normativa se enfoca más hacia responder a un tema de derechos humanos o hacia responder a un tema de seguridad.
2: Definitivamente creo que iría más por el lado de seguridad que por el tema de derechos humanos, porque tratándose de que se tuviera un enfoque más amplio en materia de derechos humanos, se comenzaría precisamente por cambiar la realidad de niños, niñas y adolescentes en sectores rurales, en sectores de frontera y en sectores del país donde están totalmente abandonados. El hecho de que haya niños en este país que no puedan hacerse una diálisis o que no puedan recibir su tratamiento para el cáncer, eso nos pone de manifiesto que realmente en materia de derechos humanos y de realmente proteger a la niñez del país, no se están tomando las medidas necesarias. Cuando se trata de hablar de qué pasa con niños y niñas que tienen enfermedades catastróficas y a las cuales el Estado les está dando la espalda, se minimizan estos temas, se los pone en último lugar. Entonces, yo creería que el tema de niñez y adolescencia tiene que tratarse en conjunto. Este es un tema fundamental porque se trata precisamente de este contexto de crimen organizado. Pero ¿qué pasa con estos niños? O sea, falta hablar de ellos, de los que no reciben atención en salud, de los que están fuera del sistema educativo, de los niños y niñas cuyos padres no tienen empleo y que también están padeciendo enfermedades catastróficas y no son atendidos.
1: Perfecto, doctora Guerrero, le agradecemos por su tiempo para los medios comunitarios de Corape, que tenga un excelente resto del día.
2: Gracias a ustedes, un saludo.
1: Gracias, y a ustedes amigos y amigas por estar pendientes de este espacio.
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0: Amigos y amigas, gracias por permitirnos ser su compañía en estos 30 minutos en los que analizamos, desde diferentes aspectos, la nueva ley que busca evitar el reclutamiento de niños, niñas y adolescentes. Antes de despedirnos, enviamos un saludo fraterno a nuestra audiencia en Guayaquil, ciudad que recuerda este 9 de octubre 206 años de su independencia. Esperamos contar con su sintonía en la señal de su radio comunitaria para la próxima emisión de Ecuador en Contacto. Hasta entonces, un abrazo.
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6: En La Voz de un Pueblo en Marcha, 17 horas, con 33 minutos.
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0: En la voz de un pueblo en marcha, 17 horas, con 44 minutos.
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0: Cuando las luces del día terminan, agradezcamos a nuestra Santísima Virgen María con el rezo del Ángelus.
1: Recordemos el gran misterio del Hijo de Dios que se hizo hombre para salvarnos. El ángel del Señor anunció a María.
2: Y concibió por obra y gracia del Espíritu Santo.
0: Dios te salve María, llena eres de gracia, el Señor es contigo. Bendita eres entre todas las mujeres y bendito es el fruto de tu vientre Jesús.
2: Santa María, Madre de Dios, ruega por nosotros pecadores, ahora y en la hora de nuestra muerte. Amén.
3: He aquí la esclava del Señor.
2: Hágase en mí según tu palabra.
0: Dios te salve María, llena eres de gracia, el Señor es contigo. Bendita eres entre todas las mujeres y bendito es el fruto de tu vientre Jesús.
2: Santa María, Madre de Dios, ruega por nosotros pecadores, ahora y en la hora de nuestra muerte. Amén.
3: El Verbo de Dios se hizo carne
2: y habitó entre nosotros.
0: Dios te salve María, llena eres de gracia, el Señor es contigo. Bendita eres entre todas las mujeres y bendito es el fruto de tu vientre Jesús.
2: Santa María, Madre de Dios, ruega por nosotros pecadores, ahora y en la hora de nuestra muerte. Amén.
3: Ruega por nosotros, Santa Madre de Dios,
2: para que seamos dignos de alcanzar las promesas de nuestro Señor Jesucristo. Amén.
0: Oremos. Infunde, Señor, tu gracia en nuestras almas, a fin de que, habiendo conocido por la voz del ángel del misterio de la encarnación de tu divino Hijo, podamos, por los medios de tu pasión y de su cruz, alcanzar la gloria de la resurrección. Por Jesucristo nuestro Señor.
2: Amén.
0: Gloria al Padre, gloria al Hijo y gloria al Espíritu Santo.
2: Como era en el principio, ahora y siempre, por los siglos de los siglos. Amén.
1: Señor, hazme instrumento de tu paz. Donde hay odio, siempre yo ponga el amor. Donde hay injuria, que yo ponga el perdón. Donde hay duda, que yo ponga la fe. Donde hay desesperación, que yo ponga esperanza. Donde hay sombras, tinieblas, que yo ponga la luz. Donde hay tristeza, que yo ponga la alegría. Oh divino Maestro, concédeme que no busque ser consolado, sino consolar. Que no busque ser comprendido, sino comprender. Que no busque ser amado, sino amar. Porque dando es como se recibe. Perdonando es como tú me perdonas. Y muriendo en ti, nazco para la vida eterna. Amén.
4: 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Con un minuto.
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1: Ya estamos nuevamente con ustedes, saludándonos fraternalmente y compartiendo el Evangelio para ayudar a hacer presente el reino de Dios, luchando contra todo mal y orando por nuestros grupos pastorales y animadores de comunidades para que no se desanimen ante las adversidades y conflictos presentes. Hoy escuchemos el Evangelio según San Lucas, en el capítulo 11, 15, 26.
2: Tu palabra me da vida, confío en ti, Señor.
3: En aquel tiempo, después de que Jesús expulsara un demonio, algunos dijeron: expulsa los demonios con el poder de Belcebú, jefe de los demonios. Otros, para ponerlo a prueba, le pedían una señal del cielo. Él, leyendo sus pensamientos, les dijo: un reino dividido internamente va a la ruina y se derrumba casa tras casa. Si Satanás está dividido internamente, ¿cómo se mantendrá su reino? Porque ustedes dicen que yo expulso los demonios con el poder de Belcebú. Si yo expulso los demonios con el poder de Belcebú, ¿con qué poder los expulsan los discípulos de ustedes? Por eso ellos los juzgarán. Pero si yo expulso los demonios con el dedo de Dios, es que ha llegado a ustedes el reino de Dios. Mientras un hombre fuerte y armado guarda su casa, todo lo que posee está seguro. Pero si llega uno más fuerte y lo vence, le quita las armas en que confiaba y reparte sus bienes. El que no está conmigo está contra mí. El que no recoge conmigo desparrama. Cuando un espíritu inmundo sale de un hombre, recorre lugares áridos buscando descanso y no lo encuentra. Entonces dice: volveré a mi casa de donde salí. Al volver, la encuentra barrida y arreglada. Entonces va, toma consigo otros 7 espíritus peores que él y se meten a habitar allí. Y el final de aquel hombre resulta peor que el comienzo.
2: Tu palabra es eterna, en ella esperaré.
1: Ante las críticas de quienes acusan a Jesús de estar vinculado al mal, les responde con claridad: un reino dividido no puede mantenerse en pie. Con esto nos invita a reflexionar sobre las divisiones que causamos por los recelos religiosos o las envidias. Las divisiones internas nos debilitan y nos hacen cómplices del mal que busca separar. Jesús también advierte que no basta con expulsar el mal, es necesario llenar el corazón con el bien. De lo contrario, el vacío puede ser ocupado por fuerzas aún peores. En términos liberadores, esto nos desafía a no solo denunciar las injusticias, sino a trabajar activamente por la justicia, el amor y la solidaridad. Este pasaje nos recuerda que la lucha contra el mal no es solo externa, sino también interna. Cada uno está llamado a examinar su vida, identificar lo que divide o destruye y abrirse al poder transformador del Espíritu. Que nuestro compromiso sea llenar el mundo y nuestros corazones de bondad y esperanza. Gracias, amigos y amigas, esa gentil compañía. Hasta mañana.
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4: La voz de un pueblo en marcha, 18 horas, con 30 minutos.
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0: Voz de un Pueblo en Marcha, 18 horas, con 44 minutos.
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0: La voz de un pueblo en marcha, 19 horas, con un minuto.
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